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0: gira. Tramante, tramante. Callamán. Con Toyonoya Celereta. Con Toyonoya Guarella. Guachichamura. Chango. Con la palabra bonita en este miércoles primero de julio, saludamos a mis guerreros y a mis guerreras que nos dejan llegar a las casitas, a las maloquitas a través del programa. En este mes de julio pedimos a Papá Dios la salud, la protección, el amor, la prosperidad, el amor en la familia, el progreso para mis guerreros y la invitación a que nos llamen, a que reciban el paquete Putumayo, a que hoy nos permitan ayudarle. Somos los indígenas ticunas del Putumayo. El que no espera vencer en la vida ya está vencido. Saludo en este miércoles primero de julio a toda mi bella familia del alma, al que nos escucha en la región de Llanquihue, en la región de Los Lagos. Saludo a mis guerreros en Los Muermos, en Calbuco, en Maullín. Quiero recordar las visitas. El jueves 16 atendemos en Maullín. El viernes 17 consulta en Calbuco. El sábado 18 en Los Muermos. Y el lunes 20 en Puerto Varas. Para que se prepare a las visitas allá a la región de Llanquihue de Los Lagos. Entregamos el paquete Putumayo. Los elementos que curan. Ayudamos en la consulta personal. En la entrevista miramos las cartas del tarot, el huesito del cuzumbo, los cascabeles, los caracoles y la obligación es de hablarle con la verdad. Lleva la tierra en la casa, la orina el enfermo, la fotografía del ausente. Voy a regalar el paquete Putumayo, jueves 16 en Maullín, el viernes 17 en Calbuco, el sábado 18 de julio en Los Muermos, y el lunes 20 de julio atiendo Puerto Varas. Vamos a ver a quién oriento en este día. Invito a la personita que nos escucha a llamarnos ahora. Hágame una pregunta de la enfermedad que está luchando. ¿Por qué la tristeza que ha llevado en su vida? ¿Por qué el fracaso que ha llorado? La tristeza, la amargura, la enfermedad que sufre. Déjeme, le miro la suerte, le tiro huesito. Le oriento como lo hacemos en la consulta. Pero lo más hermoso, hablarle con corazón. 941-03-9660 en este miércoles primero de julio orientando Tarcisio. 941-03-9660. Aló, Dios bendiga. ¿Con quién hablo yo?
1: Marisol.
2: Amiga Marisol, bienvenida, muchas gracias. ¿De dónde se comunica?
1: De Calera, de La Calera.
2: Deme su fecha de nacimiento, hágame el favor.
1: 29 de mayo de 1972.
2: Ponga en su mente y en su corazón aquello que me quiere preguntar. Voy a mirar tres cartas del tarot, Marisol, y que representen la salud, el dinero y que representen el amor. Vamos a mirar las tres energías más importantes de la vida, ¿correcto?
1: Ok.
2: Esta carta me está mostrando la preocupación por un hijo suyo. Una persona que está en su mente y en su corazón. ¿Cómo se llama él?
1: ¿Mi hijo?
2: Sí.
1: Roberto. Roberto Vergara Vera.
2: Sufres como madre por Roberto. Y la preocupación porque él no anda bien. Él se encuentra en el maldito mundo del licor, de las drogas, está rodeado por malas juntas, malas amistades, lo están llevando por malos caminos. Él vive bastante mal, porque las drogas, el alcohol, acaban la vida de un muchacho de estos. ¿Qué edad tiene él?
1: Va a cumplir 16.
2: Mira, a él toca darle todo el apoyo, porque una persona en estos vicios necesita el apoyo de la familia. Hay que darle fuerza a su espíritu, porque él teniendo fuerza del espíritu va a poder vencer estos males, alejarlo de malas amistades, porque una fruta dañada daña las otras, ¿correcto?
1: Así es.
2: Le voy a regalar el paquete Putumayo para que se lo regalen a su hijo Roberto. y que Dios me le bendiga. Allí viene el aceite Madre Selva. Es un sacramento de Dios para sus hijos y quiero que usted me le haga la unción pidiendo a Dios Padre, a Manitú del Cielo, a Mamita Virgen, la salud y que desprenda de este mal vicio, ¿correcto? Yo le regalo estos elementos. ¿Usted me los recibe con cariño?
1: Ok, Michael.
2: Le voy a poner en las cadenas de oración, hay que limpiar la casa, le voy a enviar medicina porque su fecha de nacimiento me habla hasta problemas de salud. Usted se encuentra cansada, agotada, tiene enfermedades a los huesos. Quiero regalarle el paquete Putumayo. ¿Me lo recibe con cariño?
1: Ok.
2: Yo le devuelvo un llamado, esté atenta. Y cuando le devuelva el llamado, quiero que me tenga listo un vaso con agua para hacerle la oración de la salud y poder mirar de dónde vienen estas malas energías, hacerlas a un lado. Le agradezco el minuto de su tiempo y le pido el favor, Marisol, no se conforme con este llamado. Gracias por haberse comunicado.
1: Ok,

0: Mi nombre es Cristian Huichipán y me encuentro muy agradecido con la tribu de los indios Ticuna, porque fue por intermedio de ellos que yo pude ayudar a mi hijo a recuperarlo de la drogadicción, que lastimosamente cayó en la droga por una mujer. 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Fue de mucha bendición para mi familia, para mi hijo, que la verdad yo lo veía como perdido, pero gracias a la tribu Ticuna pude recuperarlo en cierta manera. 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
1: Yo le voy a pedir algo por el amor de mi esposa y también por la prosperidad de mi trabajo. 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
2: Violeta Mora, muchos problemas. Me dolían las piernas, la cabeza, el cerebro, la columna. Todo mi cuerpo me dolía. Me siento bien. 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
5: sanador cruzado. 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La personita que me habla, aló, deme su nombre.
6: Con Verónica.
5: Amiga Verónica, sí. ¿De dónde se comunica?
6: De Santiago.
5: Gracias a la sintonía, gracias a la confianza. Dame la fecha de nacimiento, Verónica. Vamos a mirar las cartas del tarot. El 29
6: de abril de 1955.
5: Y ponga en su mente, ponga en su corazón lo que es su vida, lo que es hogar. Voy a mirar las cartas del tarot y voy a hacerle una energía a su cuerpo. Yo quiero que ponga también en su mente y en su corazón. Que Dios bendiga suerte, amor, salud, prosperidad y felicidad, que es lo que estamos pidiendo. Esta carta me está representando que no hay paz, no hay tranquilidad, ni en el día ni en la noche. Tiene que tratar de vivir en sana paz. Tiene que tratar de alimentarse de la energía bonita y positiva del hogar, porque esta otra carta me está mostrando familia, esta carta me muestra una lucha por una unión que usted tiene. ¿Cuánto tiempo lleva con esa unión?
6: 2 años.
5: Y esto me está mostrando las cartas del tarot, que de pronto hay complicaciones, no la falta de amor, porque hay mucho amor hacia su hogar, amor en esta unión que usted lucha, pero de pronto se ha perdido paz, tranquilidad, la misma salud. Está decaído su cuerpo y está decaído su espíritu. Y cuando el espíritu se decae, llega la tristeza, la depresión, y esto también enferma. Hay que limpiar la casa, limpiarla de malas energías, porque un hogar sucio, un hogar cargado, es un hogar donde se manifiestan enfermedades, cosas malas. Quiero regalarle el paquete Putumayo. Cantidad de personas lo reciben y quiero que estos elementos yo le pueda hacer llegar, usted los use con fe y encuentre salud y prosperidad. Sí. Es la forma en que usted me pueda recomendar. ¿Me lo recibe con cariño?
6: Sí.
5: Le agradezco la confianza que nos brinda. Yo le voy a devolver un llamado para tomarle dato exacto y nota para que reciba estos elementos. ¿Le gustó el llamado?
6: Ya, muchas gracias.
5: ¿Le gustó la orientación, hermana mía?
6: Sí. Muy bien.
5: Y le agradezco la confianza que nos brinda, la invitación a que nos visite y a que nos consulte. Un abrazo y atenta a que yo le devuelva mi llamado. Bendición.
6: Listo, muchas gracias. Hasta luego.
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2: Si hay algo difícil para el hombre, es conocerse a sí mismo, pues impiden este conocimiento las muchas cosas que el hombre, por amor a sí mismo, se atribuye sin tenerlas, y las muchas que teniéndolas, no las valoriza.
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nos encontramos una vez más en la música que suena de fondo, que es nuestra cortina musical característica. Ya les saluda y les anuncia que comienza una emisión más de Frecuencia Cero Soft Music, el programa que pretende seleccionar, editar y poder compartir con todos ustedes las mejores baladas anglo, la música lenta en inglés de las décadas del 80, algo del 70.

y por qué no, algo más actual de los 90 y de la década en que nos encontramos actualmente. Quédense con nosotros, pretendemos acompañarles por algo más de una hora en una jornada más de Soft News.

Con la música del sintetizador, ya comenzamos a despedir una jornada más, una edición más de Soft Music, el programa que desde el 102.7 pretende

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0: 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Estos elementos han sido llamadas las medicinas del Señor, los estamos regalando y mucha persona nos paga con su testimonio. Guajidra, guajidra, guajidra. Dime trance, transebunde, gravetati, maliche. Piachi guareya, guachichamura. A toda mi bella familia saludamos cordialmente. Quiero agradecer al que nos escucha durante tanto tiempo, pero agradecer a la personita que nos ha visitado, que nos ha consultado, que ha recibido las medicinas naturales, que ha encontrado la ayuda en nosotros. Gracias, mi guerrero. Gracias por ese hermoso testimonio.
1: Para mí era como que ya no tenía sentido todo lo que me pasaba, porque si no era una cosa, era otra. Tanto con mi esposo, con mi hijo, a veces también con la misma familia. 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
3: Y vengo a dar mi testimonio, que ojalá Dios quiera que le sirva de testimonio o de ayuda a diferentes personas que pueden haber estado pasando lo mismo que yo, que mi vida ha cambiado, pero 100%, ha girado mi vida, pero tremendamente en forma positiva. Me sentía cargado por años y años, misterio en mi vida que no podía resolver, trabas, camino entrampado, deslealtades de la gente, nunca podía arribar. Y lo único que puedo decir es que tengan fe y confianza en él, vengan a visitarlo, sea cual sea el problema, aunque más difícil que parezca, vengan y van a ver que toda su vida va a cambiar 100%.
0: Y saluda a Tarcisio y toda mi bella familia, a mis guerreros, a mis compadres, a la familia linda que nos escucha todos los días a través de la radio. Yo saludar en este bonito día a toda la región donde llegamos a la radio. Me sentirá contento, feliz, agradecido con Dios porque nos da la oportunidad de llegar a las maloquitas, a las casitas, de brindar este mensaje. Mucha persona me ha visitado estos días pasados. Ayer mucha gente estuvo en consulta. 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Vamos a tirar la suerte, a mirar huesito. Quiero mirar por qué usted ha tenido tanto fracaso. Si le hablo con la verdad, me dice gracias. Si le miento, réteme, hágame quedar mal. Quiero saber por qué ha fracasado, por qué hay lágrimas, por qué hay tristeza. Llame, nombre, fecha, nacimiento, le contesta la secretaria, le toma el dato, yo le devuelvo llamado. ¿Aló? ¿Con quién hablo? Deme su nombre.
4: Raquel del Carmen Fonsalía Moreno.
5: Amiga Raquel, gracias. ¿De dónde se comunica?
4: De Calama.
5: Deme su fecha de nacimiento, hágame el favor.
4: 14 de febrero.
5: Sí.
4: Del 56.
5: Vamos a sacar 4 cartas. Y quiero que ponga en la mente, en el corazón, su familia, su hogar.
4: Sí, lo que pasa es que...
5: No me diga nada, mamá. Escúcheme. Deje que yo le oriente y que las cartas del tarot me hablen por usted. Ponga en su mente y en su corazón lo que quiere saber. ¿Correcto? Lo primero que todo, la felicito, porque es una mujer luchadora, una guerrera con corazón de león. Es una mujer amante a la familia, al buen vivir. Me pregunta por un hijo. ¿Cómo se llama él?
4: Juan Pablo.
5: ¿Y qué fecha tiene Juan Pablo?
4: 30 de mayo del 90.
5: No hay felicidad en su corazón.
4: No, sí es eso.
5: No hay felicidad. Está en depresión, está en tristeza y rodeado por mucha envidia. Usted está enferma. Enferma al cuerpo, enfermedad a la sangre, esa azúcar, esa diabetes, esos problemas de la tensión, también enfermo el estómago y ese decaimiento al espíritu, que es esa misma depresión que a veces le acompaña a su hijo. Un hogar cargado, una mujer tocada por el sentimiento de la envidia. ¿Usted sabía que el hogar está cargado?
4: Me habían dicho.
5: Hay que limpiar con plantas dulces, plantas amargas. Hay que tener la presencia de Dios en ese hogar y proteger. Creer en todo es malo, pero creer en nada es peor. Y hay que proteger este hogar. Quiero regalarle el paquete Putumayo. Quiero que le regale el aceite Madre Selva a su hijo. Que lo aplique en su cuerpo. Quiero que reciba el Cholagogue Putumayo. Esta mistura de plantas ancestrales me le va a ayudar en esos problemas a la sangre. Colesterol, triglicéridos, azúcar, vamos a controlar. Y quiero que le regale el secreto del cascabel a su hijo. Es una protección indígena ancestral. Estos elementos me van a ayudar a levantar a usted y a su hijo, me la van a ayudar mucho. ¿Usted me lo recibe con cariño?
4: Sí, por supuesto.
5: Y que sea el testimonio más adelante, el pago para nosotros. Quiero que tenga ahora en un rato más o en el día de mañana. Yo le voy a devolver un llamado y le voy a tomar nota para enviarle a su ciudad estos elementos de cura y vamos a mirar de dónde vienen estas energías negativas y a pedir a Dios del cielo retirarlas. ¿Correcto? Esté atenta a mi llamado.
4: Perfecto.
5: ¿Le hablé con verdades o le mentí en algo?
4: No, está bien.
5: Le agradezco la confianza que me brinda y acuérdese que los mejores días de su vida están por llegar. No los ha vivido aún. Quiero hacerle llegar este regalo y que se recuerde de los indios Putumayo con cariño. Un abrazo.
4: Igualmente.
5: Hasta pronto.
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0: 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Aló, ¿con quién hablo? Tengo un llamado más. Aló, deme su nombre.
7: Bueno,
5: gracias, amiga. ¿De dónde se comunica?
7: De aquí, Talca.
5: De Talca. ¿Cómo le ha parecido el programa de la televisión?
7: Bueno.
5: Yo le agradezco esa confianza. Dame la fecha de nacimiento, hermana mía.
7: el 10 de septiembre del 60.
5: Que Dios bendiga la misa, que Dios bendiga el altar y que Dios traiga a su vida paz, prosperidad y felicidad. Acuérdese que Dios tiene mucho para darnos, más de lo que nosotros tenemos que pedirle. Mira lo que me están mostrando las cartas del tarot. Es el tarot chamánico. Y me está mostrando tristeza en el corazón, depresión, tristeza, preocupación por usted, preocupación por su familia, preocupación por el hogar. Es un hogar que lucha de varios años. ¿Cuánto lleva en la unión con su pareja?
7: Sí.
5: ¿Cuántos años lleva en esta unión?
7: 30.
5: Pero han tenido muchas dificultades. Están juntos por el amor que se tienen, pero han tenido mucha dificultad y les ha costado salir adelante. Me preocupa las enfermedades que están manifestadas, porque hay enfermedad con dolor y el dolor desespera. Enfermedades que hay que tratar y que están a los huesos, a las articulaciones. Me preocupa que está rodeado el hogar por envidias y de la misma familia ha recibido ingratitud. El hogar se lo han cargado. Hay que limpiar. Siempre hay que limpiar la casa, no solo del polvillo, del mugre que recoge, de la tierra que trae el viento. No solo eso, de la basura que hacemos en la casa, sino de ese mugre que se esconde detrás del sentimiento de la envidia. Y un hogar cargado es un hogar con enfermedad. Le voy a regalar el paquete Putumayo. El paquete Putumayo trae la salud a través del cholagogue, una mistura de plantas ancestrales. Me le va a servir para esos dolores que están manifestados especialmente a la cintura. ¿Lo ha notado? ¿Es así, hermana? Aló. Madre mía.
7: ¿Aló?
5: ¿Es verdad o es mentira lo que le hablo?
7: Sí, es verdad.
5: Le voy a tomar nota de sus datos para hacerle llegar estos elementos, se los regalo de mi parte. Y le voy a dar a conocer una persona mala que tiene sentimiento de envidia, que ha bloqueado el hogar. Yo devuelvo el llamado. Esté atenta porque si no es hoy, en el transcurso de mañana, le devuelvo el llamado. ¿Le hablé verdades o le mentí en algo?
7: No.
5: Verdad. Bendito Dios. Le agradezco la confianza que me brinda y la invito a que esté atenta a mi llamado. Dios le bendiga.
7: Gracias.
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10: Son las 7 de la mañana, 59 minutos.
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A vacilar. 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Con estos amigos le vamos a seguir acompañando en esta, la primera estación de la fiesta ranchera.

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Le seguimos acompañando en esta, la primera estación de la fiesta ranchera, a través de Pangal FM, la estación en la comuna de Maullín. 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Bueno, entonces, amigos, le vamos a seguir acompañando en esta, la primera estación de la fiesta.

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vacilar, a vacilar. Le seguimos acompañando en esta la primera estación de la fiesta ranchera a través de Pangal FM, la estación en la comuna de Maullino, este día jueves 2 de julio. Yo iba a ser lluvioso, congelado, frío, así que a vacilar más que nunca hoy día. Hoy día si usted se levanta a esta hora y hace frío, bueno, baile nomás, baile el ritmo de la música para que se le pase el frío durante esta jornada de la mañana. Vamos a revisar, a propósito de todo eso, vamos a revisar el clima, el pronóstico del tiempo para el día de hoy, para lo que resta de esta semana. Por ejemplo, le contamos que más cercana a la zona de Puerto Montt, despejado y helado durante esta jornada de la mañana, en la tarde despejadito también y por la noche despejado, la máxima llegaría a 11 grados a las 8 de la mañana, bien, atención, menos 2 grados o 2 grados bajo cero el día de hoy a las 8 de la mañana. Para mañana casi las mismas condiciones, viernes 3, despejado y helado durante la madrugada y la mañana, por la tarde despejadito también y por la noche de nubosidad parcial, la mínima de menos 2 grados, la máxima llega a 10 el viernes. Para el sábado 4 estará con nubosidad parcial y helada durante la madrugada y la mañana, mismas condiciones, despejado en la tarde y noche nubosidad parcial, la mínima de menos 2, la máxima de 10, es como cortar y pegar, viernes y sábado. Domingo 5, nubosidad parcial y helada también en la madrugada y en la mañana, tarde nubosidad parcial y por la noche nubosidad parcial, mínima de un grado bajo cero. Y el domingo 9 grados nomás sería la máxima. Y para el lunes 6, nublado y helada durante la madrugada, por la mañana nublado, en la tarde nublado también con algunos rayitos de sol y en la noche nublado. Así está el clima en nuestra zona. Heladas el día de hoy, viernes, sábado y domingo. El lunes también, el lunes también, durante la madrugada. ¿Cómo se mueve la alacrán? El alacrán. ¿Cómo se mueve el alacrán? El alacrán, el alacrán. Ahí estaba el clima, el pronóstico del tiempo. En un rato más revisamos un poquito más cercana a la zona de Chiloé, especialmente aquí la comuna de Ancú, que está cerquita de nosotros en nuestra zona. Despejados los cielos el día de hoy, con un solcito espectacular, pero frío. 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Con nuestros amigos les vamos a seguir acompañando a través de Pangal FM y la estación. Un recuerdito a esta hora con los charros de Lumaco.

10 minutos para las 9 de la mañana, 10 minutitos para las 9 de la mañana. Está helado, está frío, está frío, está frío. Le seguimos acompañando a propósito de frío y helado. La zona aquí un poquito más cercana a la zona de Chiloé, especialmente la comuna de Ancud, el clima nos indica que estará despejado. Bueno, todos estos días va a estar así, despejado durante jueves, viernes, nubosidad parcial y despejado por la tarde el día sábado, pero las temperaturas están entre 1 grado, 0 grados, 1 grado bajo cero, 2 grados bajo cero. Va a estar así, buen clima así hasta el día lunes 6, así que si usted está haciendo alguna cosita fuera de hogar, bueno, aprovechelo usted durante estos días. Si está haciendo cemento ahí, para gente que trabaja en los caminos, por acá tenemos vecinos aquí, trabajadores que están ya realizando también pavimentación de calles, así que van a tener una buena semana. Se ha portado bien en realidad el clima entre junio y julio. Ahí le van a tener buenos días para seguir trabajando fuera de al aire libre. 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Con estos amigos le vamos a seguir acompañando. Esta es la primera estación de la fiesta ranchera. Tengo un saludito por acá, que esto viene desde la zona del Tambor Alto hasta la Pampina, hasta Guilla. Para saludar, dice, a mi hermano Lolo Ralil, que el día de hoy está de cumpleaños. Muchas felicidades para él. A esta hora le saluda entonces, de parte de Ganchito Loshi, o ¿cómo anoté yo? Sí, algo ahí, de su hermano. Parece que era Ganchito Loshi, de Tambor Alto. Bueno, ahí de parte de su hermano nomás, que le envío un cordial saludo para Lolo Ralil, entonces, de La Pampilla, Estaquilla. Muchas felicidades, está de cumpleaños. Nos pidió un tema musical por acá, a ver si es el mismo o no, pero aquí complacemos por lo menos con el nombre de la canción, que se llama De Ahí Pa'l Real. Aquí dedicado para amigos del cumpleaños ahí en La Pampina. Esto es la primera estación.

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2: Son las 9 de la mañana.
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vacilar, a vacilar, a vacilar. Otra vez terminé de borracho, decía la canción a esta hora de la mañana. 9:10. Hace frío, no tanto, no tanto, no tanto. Hay personas que recién se están levantando, dice que hace mucho frío. Están haciendo fuego, prueben con el fueguito, ¿ah? Así que no saben hacer el fuego, bueno, me llaman nomás cómo se hace el fuego con astilla. Antiguamente cuando uno era chico le mandaba mantequilla y aceite. Para que ardan. Le tengo un tantito a esta hora que va dirigido al sector de El Jardín, por esos lados y alrededores, ¿ah? Porque el Centro Católico San Juan Bosco de nuevo requiere su colaboración en una nueva campaña del sobre que se está realizando y se va a extender hasta el 11 de julio, fecha que se recolectarán los sobres y se hará reunión a las 3 de la tarde. Esto lo hacemos para reunir fondos para costear gastos relacionados con nuestra casa ermita, para retirar sobres con don Omar Ollarzo y don Francisco Subiabre. También hay una cuenta para depositar, para la gente que quiera depositar también y quiera cooperar con este centro católico. La cuenta es la siguiente, a nombre del Centro Católico Capilla San Juan Bosco, RUT 65013108-8, número de cuenta 825-721-40-799. Ahí nos puede pedir internamente si usted quiere cooperar. Le agradecemos de antemano su colaboración y apoyo que nos han dado en todo este sueño de que a poco se está convirtiendo en realidad, que es tener nuestra casa ermita. Siempre agradecidos, pidiendo a la Virgen, a San Juan Bosco y a Dios que los bendiga siempre. Ahí estaba de parte del Centro Católico San Juan Bosco. Y hacemos un llamado también a cooperar con este Centro Católico San Juan Bosco del Jardín. 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Con estos amigos le vamos a seguir acompañando a través de Pancar FM y la estación. Ahora nos vamos para el sector de Lolcura. Por ahí nos llaman. Escuchaba un poquito, no se escuchaba tan bien, pero será el frío.
pero alcancé a notar que vamos a saludar ahí a varias personas, por ahí, a Jacqueline, a la Rocío, a la Belén, a la Alejandra y a la Edita, que hasta ahora están en la sintonía, algunas recién levantándose, estirándose ahí, otras con mucho frío, algunas no se lavan la cara porque está muy helada el agua. Pero les saludamos ahí en el sector de Lolcura para todas ellas. ¿Quieren escuchar un temita musical? Aquí está, comienza a sonar el tema que se llama Las flores de tu florero. Y esta es la versión de Los Ruiseñores de La Frontera.

0: A vacilar, 9 de la mañana con 19 minutitos, ahí para pasar el frío y se pusieron a bailar, me imagino ahí en la holcura, con las flores de tus floreros y los ruiseñores de la frontera. Más datitos le tengo a esta hora de la mañana. Le hacemos un recordatorio o un aviso en realidad porque cambió este aviso. La directiva de la Junta de Vecinos número 7 de Puelpún avisa a todos los socios y socias que el cóctel que se iba a realizar mañana viernes se suspende por fuerza mayor, firma la directiva. Reiteramos entonces este datito para la gente de la Junta de Vecinos número 7 de Puelpún. La directiva de la Junta número 7 de Puelpún avisa a todos los socios y socias que el cóctel que se iba a realizar mañana viernes se suspende por fuerza mayor, firma la directiva. Ahí estaba entonces el datito que le queríamos contar a esta hora de la mañana. ¿Cómo se mueve el alacrán? El alacrán, el alacrán. Y a esta hora vamos a tomar contacto de inmediato con el Departamento de Salud. Información de Cristian Sánchez. Buenos días, Cristian. Adelante.
1: Gracias, Gerardo. Gracias, colegas, por el espacio. Informamos que el día de hoy nuestra ronda médica se mueve de la siguiente manera. Hasta Peñol se trasladó profesional nutricionista, Misquihue, kinesiólogo con visitas domiciliarias. Han aumentado las enfermedades respiratorias. Los profesionales tienen que moverse a los domicilios. Así es que el mensaje del Departamento de Salud es: acérquese a nuestros centros, pida vacunas contra enfermedades respiratorias, influenza, neumo 23, sarampión y también, por supuesto, está disponible la del COVID. Seguimos con la información. Posta la pasada, asistencia de odontóloga solo en la jornada de la mañana y hasta que no ir, médico. Informamos que también se está realizando y como de costumbre todos los semestres el cierre y la contabilidad de todos los programas vigentes. Ya se realiza el control de todas las atenciones, de todos los programas. Eso para mejorar la atención y también los recursos que se están utilizando en la atención de nuestros vecinos y vecinas. Así es que por eso hay una baja en la atención de los profesionales. Son 3 días de estadísticas y censo que comenzó el día martes. Para ser precisos, en realidad son 4, martes, miércoles, jueves y viernes, todo el equipo multidisciplinario y las jefaturas se encuentran en este proceso. Con esa información, Departamento de Salud les pide y también un poco de paciencia. Esta información casi no la dábamos a conocer. Es por eso que es poca la asistencia de los profesionales en distintas postas y centros de salud de nuestra comuna. Esto estaba avisado a nuestros vecinos y vecinas. Y además las horas son entregadas con anterioridad. Toda la ronda médica que damos a conocer diariamente, todas esas horas han sido entregadas. ¿Ok? Con esa información, Departamento de Salud les desea que tengan una excelente jornada y un muy buen día.
0: Muchas gracias, Cristian. Ahí estaba Cristian Sánchez entonces con la información del Departamento de Salud a esta hora de la mañana. Rapidito yo le cuento a vacilar que este fin de semana, día sábado 4, se va a realizar el Bingo Solidario Bailable que organiza el Club Deportivo Estrella Blanca de Puelpún. Este beneficio solidario va en beneficio de la hija de nuestro socio y jugador Víctor Gallardo, que está pasando por una grave situación de problema de salud. El bingo se va a realizar este sábado 4 de julio a las 19:07 p.m. en su propia sede ahí de Estrella Blanca de Puelpún. Estarán los relámpagos en este bingo bailable, música en vivo, 10.000 pesos el valor de la tarjeta, 200 lucas el primer premio, ¿eh? Después vienen varios premios de 100.000, 3 premios de 100.000, microondas, plancha eléctrica, hervidor, qué sé yo, varios premios entonces para que usted vaya este fin de semana a este bingo solidario bailable. Va a estar ayudando y lo va a pasar bien también. Organiza el Club Deportivo Estrella Blanca de Puelpún este sábado 4 de julio a las 19:00 en su sede social. 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Y además, con estos amigos estamos llegando casi a la parte final de esta edición a través de Pangal FM y la estación en la comuna de Maullín. Yo les reitero que la directiva de la Junta de Vecinos número 7 de Puelpún avisa a todos los socios y socias que el cóctel que se iba a realizar mañana viernes se suspende por fuerza mayor, firma la directiva de la Junta de Vecinos número 7 de Puelpún. Ahí estaba ese datito.

0: tarde cortaron la luz.
1: Quédese junto a nosotros, ya viene nuestra primera edición de mensajes, pero hoy el tren matinal como parte de nuestra programación. Nos reencontramos mañana pasadito a las 8 de la mañana en esta, la primera estación de la fiesta ranchera. Salud para la gente de Olcura, para el sector de allá de también de Huautrunes, sectores de Coyam, un poquito más allá. El día de hoy nos escribían temprano de La Pampina, de Estaquilla, del Tambor Alto. Saludito para el Lolo Ralil, que está de cumpleaños ahí en el sector de La Pampina. Así que saludos para toda la gente que siempre nos escucha durante la jornada de la mañana. Nos vamos bailando y gozando con los Flores de Yungay. Esto fue la primera estación de la fiesta.

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2: La 9 de la mañana con 35 minutos. A continuación te entregamos nuestra primera edición de mensajes de este día jueves 2 de julio. Atención Misquihue, el Club Adulto Mayor Caminando hacia el Futuro de Misquihue cita a reunión para el día de hoy jueves 2 de julio en la sede del club a las 13:30 horas. Se solicita asistencia y puntualidad. En esta oportunidad nos acompañará la encargada de la oficina de personas mayores. Atentamente, la directiva Club Adulto Mayor Caminando hacia el Futuro de Misquihue. Vecinos y vecinas de Maullín, la salud nos une y juntos podemos construir un futuro mejor. El Consejo de Salud Comunal de Maullín invita a todos los usuarios del Centro de Salud Maullín y del Hospital San Carlos de Maullín a ser protagonista en la creación del Comité de Salud Urbano de Maullín. La cita es el día de hoy, jueves 2 de julio, a las 15:03 p.m, en la sala multiuso del Hospital San Carlos de Maullín. Tu voz, tus ideas y tu energía son esenciales para fortalecer el trabajo comunitario en salud. No faltes, ven, participa y sé parte del cambio. Firma Consejo de Salud Comunal de Maullín, porque tu participación hace la diferencia. La Junta número 12, AINCO, cita reunión ordinaria para el día domingo 5 de julio a las 10:00 a.m. Punto a tratar, balance beneficio bingo, programar aniversario de la organización y punto varios. Solo llega la mayor asistencia y puntualidad, firma la directiva junta número 12, AINCO. Atención Tres Cumbres, La Matanza. La junta de vecinos número 15 de Tres Cumbres cita a reunión importante a todos sus socios y vecinos que deseen participar e inscribirse en la junta. Tendremos el libro abierto para hacerlo. La reunión se va a llevar a cabo el día domingo 5 de julio a las 10:00 a.m. Habrán temas importantes a tratar. Entre ellos daremos a conocer los avances en materia de trabajo de la directiva en las distintas áreas social y proyectos en desarrollo para nuestra comunidad, además de la entrega de balance de tesorería, entre otras. Se invita a las organizaciones que no se han inscrito a participar en dicha reunión. Así estaremos fortaleciendo el compromiso con nuestra junta de vecinos, ya que de esa manera haremos una unión mutua para trabajar en compromiso con la comunidad misma. Se recuerda también a los socios que se hará la recaudación de las donaciones para el evento de carrera a la chilena que tendremos el día 11 del presente mes. Y quienes deseen cooperar y no lo han hecho, bienvenidos serán. Esperando contar con su presencia y apoyo, saludo atentamente la directiva Junta de Vecinos número 15 de Tres Cumbres. 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
2: 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Se agradece a los sindicatos de pescadores de Maullín, Club Adulto Mayor, Flor del Día, al comité y a todos los que participaron en la fiesta de San Pedro. Agradecemos a la Armada y al capitán de Puerto por su presencia y colaboración en la procesión por la bahía y a todas las embarcaciones. Se avisa a la comunidad que llegarán a Maullín jóvenes de Trabajo País el 9 de julio para construir un salón parroquial. Además, quieren compartir con la comunidad trabajos recreativos y comunitarios, en la cual se invitan a la comunidad a participar. 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Llevar escritura anterior y la persona que se hace cargo del terreno debe llevar su carnet de identidad. Horario de liturgia y misa para el día de hoy, jueves 2 de julio, adoración del Santísimo a las 19 horas 7 de la tarde en la capilla de Maullín. 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Domingo 5 de julio, 11 de la mañana, capilla de Maullín, 14:30 horas capilla de Tres Cumbres, 16 horas capilla de Chuyaquén. Invita a Padre Milson, Consejo de Pastoral y Consejo de Fiscales. Agradecimiento. Alejandra Cárdenas e hijos expresan sus más sinceros agradecimientos a todas las personas, familiares, amigos y vecinos que nos acompañaron y brindaron su apoyo durante el velorio y funeral de nuestro querido padre, esposo, suegro y abuelito, señor Carlos Fernando Cárdenas Navarro, que en paz descanse. Su presencia, compañía, muestra de cariño y palabra de consuelo fueron un gran apoyo para nuestra familia en nuestro difícil momento. Agradecemos de manera especial a Funeraria Nueva Oriente por su excelente servicio. Asimismo, prestamos nuestro reconocimiento al asistente funerario don José Ojeda por su dedicación, apoyo y gestión de todos los trámites y detalles necesarios durante este proceso. Extendemos también nuestro agradecimiento a la Iglesia Evangélica Aliancista de La Poza y Quenuir, quienes acompañaron y apoyaron a nuestro padre en su último día, también a las familias y personas que nos acompañaron y colaboraron de distintas formas, como en la cocina y maestranza. Agradecemos profundamente a quienes hicieron llegar tarjetas de condolencia, flores, coronas y mensajes de apoyo. Para cada uno de ustedes, nuestra más sincera gratitud y eterno agradecimiento por acompañarnos en la despedida de quien en vida fue una persona muy querida y amada por todos nosotros. Agradece Alejandra Cárdenas e hijos. Agradecimiento. Carlos Rodrigo Cárdenas Reyes expresa sus más sinceros agradecimientos a todas las personas, familiares y amigos, vecinos, que nos acompañaron y brindaron su apoyo durante el velatorio y funeral de nuestro querido padre, esposo, suegro y abuelito, señor Carlos Fernando Cárdenas Navarro, que en paz descanse. Su presencia, compañía, muestra de cariño y palabra de consuelo fueron un gran apoyo para nuestra familia en estos difíciles momentos. Agradecemos de manera especial a Funeraria Nueva Oriente por su excelente servicio. Asimismo, expresamos nuestro reconocimiento al asistente funerario don José Ojeda por su dedicación, apoyo y gestión en todos los trámites y detalles necesarios durante este proceso. Extendemos también nuestro agradecimiento a la Iglesia Evangélica Aliancista de La Poza y Quenuir, quienes acompañaron y apoyaron a nuestro padre en su último día, también a las familias y personas que nos acompañaron y colaboraron de distintas formas, como en la cocina y maestranza. Agradecemos profundamente a quienes hicieron llegar tarjetas de condolencia, flores, coronas y mensajes de apoyo. Para cada uno de ustedes, nuestra más sincera gratitud y eterno agradecimiento por acompañarnos en la despedida de quien en vida fue una persona muy querida y amada por todos nosotros. Agradece Carlos Rodrigo Cárdenas Reyes. Nota necrológica. Atención Carelmapo, Astillero, Puerto Montt, Alerce, Santiago. Se comunica familiar, relaciones y amigos el sensible fallecimiento de nuestra querida madre, suegra, abuelita y bisabuelita Julieta Marrahausen Núñez, que en paz descanse. Falleció en el hospital de Puerto Montt el 30 de junio de 2026 a los 95 años de edad. Su cuerpo está siendo velado en la Iglesia Segunda de la Alianza Cristiana y Misionera, ubicada en calle San Patricio 281, Techo para Todos, Puerto Montt. Su funeral será avisado oportunamente, firman sus hijos, yernos, nuera, nietos y bisnietos. 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Nota necrológica, atención al Mopulli, Misquihue, Puelpún, Peñol, Maullín, Puerto Montt. Se comunica a familiares, relaciones y amigos el sensible fallecimiento de nuestro querido padre, suegro, abuelito, bisabuelito, Diógenes Rival Cárcamo, que en paz descanse, más conocido como Guaguito. Falleció en la que fuera su casa habitación en el Mopulli el 30 de junio del presente a los 88 años de edad. Su cuerpo está siendo velado en el mismo domicilio. Su funeral se va a realizar el día de hoy, jueves 2 del presente, en el cementerio del Mopulli, después de una santa misa en la capilla San Francisco de Sales del mismo sector a las 15 horas 3 de la tarde. Firman sus hijas Mirta, esposo, hijas, yerno y nietos, Patricia, hijos y nieta, y Antonieta Rival Soto. 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Nota necrológica, Olmopulli, Maullín, Puerto Montt y alrededores. Con mucha tristeza lamentamos comunicar el repentino e inesperado fallecimiento de quien fuera padre, abuelo y bisabuelo, Diógenes Rival Cárcamo, más conocido como Guaguito, que en paz descanse. Informamos que sus restos están siendo velados en su hogar, sector de Olmopulli. Su funeral se va a realizar el día de hoy, jueves 2 de julio, saliendo el cortejo desde su casa habitación a las 14:30 horas y comenzando con una misa a las 15:03 de la tarde en la capilla de Olmopulli, para luego continuar al cementerio de la misma localidad. Se invita a relaciones y amigos a acompañarnos en estos momentos tan difíciles. Firman sus hijas Mirta, Patricia y Antonieta Rival Soto. Nota necrológica. Atención al Mopulli, Maullín, Puerto Montt y alrededores. Con mucha tristeza lamentamos comunicar el repentino e inesperado fallecimiento de quien fuera padre, abuelo, bisabuelo, Diógenes Rival Cárcamo, más conocido como Guaguito, que en paz descanse. Informamos que sus restos están siendo velados en su hogar, sector El Mopulli. Su funeral se va a realizar el día de hoy, jueves 2 de julio, saliendo el cortejo de su casa habitación a las 14:30 horas y comenzando con una misa a las 15:03 de la tarde en la capilla del Mopulli, para luego continuar al cementerio de la misma localidad. Se invita a relaciones y amigos a acompañarnos en estos momentos tan difíciles. Firma Mirta Rival Soto, esposo, hijas, yerno y nietos. Nota necrológica, atención al Mopulli, Maullín, Puerto Montt y alrededores. Con mucha tristeza lamentamos comunicar el repentino e inesperado fallecimiento de quien fuera padre, abuelo, bisabuelo, Diógenes Rival Cárcamo, más conocido como Guaguito, que en paz descanse. Informamos que sus restos están siendo velados en su hogar, sector del Mopulli. Su funeral se va a realizar el día de hoy, jueves 2 de julio, saliendo el cortejo de su casa habitación a las 14:30 horas y comenzando con una misa a las 15 horas en la capilla del Mopulli, para luego continuar al cementerio de la misma localidad. Se invita a relaciones y amigos a acompañarnos en estos momentos tan difíciles, firma Patricia Rival Soto, hijo y nieta. Nota necrológica, atención Olmopulli, Maullín, Puerto Montt y alrededores. Con mucha tristeza lamentamos comunicar el repentino e inesperado fallecimiento de quien fuera padre, abuelo, bisabuelo, Diógenes Rival Cárcamo, más conocido como Guaguito, que en paz descanse. Informamos que sus restos están siendo velados en su hogar, sector de Olmopulli. Su funeral se va a realizar el día de hoy, jueves 2 de julio, saliendo el cortejo de su casa habitación a las 14:30 horas y comenzando con una misa a las 15:03 de la tarde en la capilla de Olmopulli, para luego continuar al cementerio de la misma localidad. Se invita a relaciones y amigos a acompañarnos en estos momentos tan difíciles, firma Antonieta Rival Soto. Nota necrológica. Atención Olmopulli, Maullín, Puerto Montt y alrededores. Con mucha tristeza lamentamos comunicar el repentino e inesperado fallecimiento de quien fuera padre, abuelo y bisabuelo, Diógenes Rival Cárcamo, más conocido como Guaguito, que en paz descanse. Informamos que sus restos están siendo velados en su hogar, sector de Olmopulli. Su funeral se va a realizar el día de hoy, jueves 2 de julio, saliendo el cortejo desde su casa habitación a las 14:30 horas, comenzando con una misa a las 15:03 de la tarde en la capilla de Olmopulli y para continuar al cementerio de la misma localidad. Se invita a relaciones y amigos a acompañarnos en estos momentos tan difíciles, firman sus nietos Joana Díaz, Jimena Díaz, Luis Vargas y bisnietos Inés Vargas, Renato Garcés y Florencia Garcés. Nota necrológica. Atención Olmopulli, Misquigüe, Puelpún, Peñol, Maullín, Puerto Montt. Se comunica a familiares, relaciones y amigos el sensible fallecimiento de nuestro querido padre, suegro, abuelito y bisabuelito, Diógenes Rival Cárcamo, quien paz descanse, más conocido como Guaguito, fallecido en la que fuera su casa habitación en Olmopulli el 30 de junio del presente a los 88 años de edad. Su cuerpo está siendo velado en el mismo domicilio. Su funeral se va a realizar el día de hoy, jueves 2 del presente, en el cementerio de Olmopulli, después de una santa misa en la capilla San Francisco de Sales del mismo sector a las 15:03 de la tarde. Firman sus hijas Mirta, esposo, hijas, yerno y nietos, Patricia, hijos y nieta, y Antonieta Rival Soto. 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En mensaje en esta primera edición es todo, próxima edición a las 11:30 de la mañana.
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2: Son las 10 de la mañana.
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Las 10 de la mañana con casi 4 minutos. ¿Cómo están? Bienvenidos al tren matinal en Pangal FM, la estación, en este día, jueves 2 de julio. De a poquito va pasando julio, con buen clima, El clima nos indica que por estos días vamos a tener heladas, así que ya se nota ya el día de hoy mucho, mucho frío en todos lados, algunos campos, pampas congeladas estos días. Así que bueno, hay frío, frío, frío como el agua del río. Nosotros lo vamos a acompañar con buena música hasta las 12.30 horas. Hoy día jueves anticipamos la estación deportiva también, pasadito a las 12.30 a través de Pangal FM, la estación. Información.

Las 10 de la mañana con 8 minutos y estaba nuestra portada musical con Juan Luis Guerra, El Frío Frío. Necesitamos el tema pronto de lo iracundo, 40 grados, ¿eh?, para que cambie todo esto. Bueno, en este día que está frío frío, me acordé recién comenzando este mes de julio, que se nos pasan las cosas de repente, los olvidos. Ayer fue primero de julio, me acuerdo, primero de julio. Un saludo a la distancia de mi amigo el Huevito Bayaguán, estuvo de cumpleaños el día de ayer, pues, así que, bueno, no creo que me esté escuchando, pero ahí un saludito para él, para su familia acá en Maullín, así que hoy día me acordé también que son pegaditos dos cumpleaños, y el día de hoy debería estar de cumpleaños también nuestro director de nuestra emisora, don Álvaro Morales Aguilar, así que muchas felicidades para él también. Me acuerdo de tiempo atrás, estaban pegaditos, celebraban los cumpleaños, empezaba uno en un día y terminaban

tres días después. Así que enviamos un cordial saludo. El olvidado para nuestro amigo Huevito, Julio Vallaguala Huevito, que fue también parte de las teclas en Radio Pangal en algún momento, así que y también a nuestro director y propietario de Radio Pangal La Estación, Álvaro Morales, que el día de hoy está de cumpleaños. Saludos para ellos también a esta hora. Nosotros saludamos de inmediato a quienes nos acompañan todos los días junto a nosotros. 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
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Con estos amigos le vamos a seguir acompañando a través de Pangal FM y la estación. Son las 10 de la mañana con 18 minutos. 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

A 10 de la mañana con 22 minutos, 10 de la mañana 22 minutos. Les seguimos acompañando a través de Bangal FM, la estación en la comuna de Maullín. Heladas en nuestra zona, en nuestra región. Bueno, del día de ayer estaban haciendo un llamado y nosotros también a veces le entregamos este llamadito a los vecinos a proteger del hielo a los medidores de agua potable. No se olvide usted si tiene la oportunidad, si está expuesto su medidor de agua con las bajas temperaturas, pasan situaciones complejas, así que tápelo usted con, no sé, con cualquier cosa, un cartoncito, una lata, un saco, no sé, cualquier cosa, y le puede proteger también los medidores de agua para que no pase nada complicado. Bueno, en otra información, también en lo que tiene que ver con el clima, hubo vientos un poquito más al sur de nuestro país. Viento Puelche provoca caída de árboles, postes y corte de suministro eléctrico en la carretera Austral. Las rachas de hasta 140 kilómetros a la hora están presentes desde ayer en la zona cordillerana de la comuna de Puerto Montt. Según Saesa, 1.775 clientes se encuentran sin luz. En Chaitén también cayó un árbol. Son situaciones que está pasando con los fuertes vientos. Rachas de hasta 140 kilómetros a la hora han provocado diversos estragos en los primeros 50 kilómetros de la carretera Austral, correspondiente a la comuna de Puerto Montt, debido a la presencia del fenómeno meteorológico denominado viento Puelche. Los daños comenzaron a quedar en evidencia el día de ayer miércoles con la caída de árboles y postes del tendido eléctrico en el sector Canutillar, en la zona cordillerana de la capital regional de los lagos. En tanto, el día de hoy jueves se reportó la caída de un árbol sobre el tendido eléctrico de media tensión, lo que derivó el desplazamiento de un poste y el corte de suministro eléctrico, además de una luminaria que cayó durante la noche en el sector del embarcadero de la caleta La Arena. Son cosas que están pasando ahí en ese sector con viento fuerte. El viento Puelche provoca caída de árboles, postes y corte de suministro eléctrico. Informaciones y datitos, canciones también a través de Pangal FM, la estación. Una canción, el corte, ya estaremos con Tu Hospital al Día a través de Pangal FM, la estación en la comuna de Maullín. Tenemos un temita solicitado a esta hora. Quieren escuchar a Jason and Joy con Un Besito Más.

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0: Las 10 de la mañana con 36 minutos. Bienvenidos a Tu Hospital al Día a través de Pangal FM, la estación. Como todos los jueves, estamos siempre con profesionales de la salud del Hospital San Carlos de Maullín. En el día de hoy nos acompaña y le vamos a saludar de inmediato a Tatiana Martínez, referente de salud intercultural del Hospital San Carlos de Maullín. ¿Cómo estás, Tatiana? Bienvenida nuevamente, porque lo hemos tenido varias veces por acá, ¿sí?
1: Hola, buenos días, muchas gracias por el espacio. Sí, pues estamos aquí nuevamente hoy para hablar de algo bastante interesante que estamos trabajando en el hospital.
0: Y también vamos a saludar de inmediato a Daniela Nempu, facilitadora intercultural también. ¿Cómo estás, Daniela? Bienvenida.
2: Buenos días, Mari Compuché. Buenos días a todas las personas que nos están oyendo. Mi nombre es Daniela Nempu Raín. Actualmente soy la facilitadora del Hospital de Maullín.
0: Bueno, ahí estamos entonces con la presentación para conocerla un poquito más. Aprovecho de saludar, que estaba saludando Daniela. ¿Mucho tiempo ya trabajando junto al hospital de nuestra ciudad?
2: Comencé en diciembre del año pasado. Ahí estoy de facilitadora intercultural.
0: Hace poco tiempo, entonces. Bueno, ¿cómo ha sido la recepción del hospital de parte de quienes trabajan con ella, Tatiana?
1: Ha sido un desafío porque es un trabajo nuevo que tiene hartas dimensiones. Voy a dar una pequeña introducción respecto a en qué se enmarca la presencia del cargo de facilitador intercultural en los centros de salud. Y esto viene a raíz de un decreto ministerial. Finalmente esto es una ley que viene desde la línea es el decreto número 21, que en su artículo 7 indica que las personas tienen derecho a recibir atención de salud con pertinencia intercultural. Y este decreto instruye una serie de acciones, o bien pilares o componentes, que también se les llama, que los centros de salud debemos ir trabajando y desarrollando para que podamos tener implementado un modelo de salud intercultural. Y este modelo comprende varios aspectos, entre ellos la presencia de un facilitador intercultural, que Daniela va a dar como más detalles de cuál es su rol. Pero el trabajo es mucho más profundo, porque lo que se busca con este decreto es que todos los centros de salud tengan un modelo como tal, que es más amplio. Implica acciones organizacionales, acciones de personal, como por ejemplo el cargo, acciones de infraestructura, porque sabemos que la Cosmovisión Mapuche también considera muchos aspectos en su proceso de sanación. Y en ese contexto es que contamos con el cargo de facilitadora en el hospital. Actualmente nos encontramos avanzando en la línea de trabajo de desarrollar todos estos otros componentes que contiene el modelo de salud. Ayer tuvimos una instancia de trabajo bien productiva junto a un sanador reconocido en el territorio, don Juan Huisca, que él es del sector de Osorno, si no me equivoco, y nos acompañó en el trabajo en una jornada en el hospital, en una jornada en donde estuvimos revisando los avances de algunos protocolos de atención clínica directamente desde una visión intercultural. Así es que hemos ido avanzando paulatinamente. Esto es un trabajo que se hace desde las comunidades también, que forman nuestra mesa de salud intercultural, y la idea es ir avanzando en desarrollar todos los componentes a fin de que el hospital sea un establecimiento que cumpla con la ley, que cumpla con el decreto 21 y que vayamos avanzando en esa línea.
0: En ese contexto me gustaría preguntarte, Daniela, ¿qué es la salud intercultural?
2: Bueno, en palabras simples, más que nada, es cuando el hospital y la medicina mapuche se respetan y trabajan en conjunto.
0: En ese sentido, bueno, Daniela la estamos conociendo ahora, Tatiana, pero ustedes han estado trabajando mucho más de antes ya con la salud intercultural.
1: Sí, efectivamente, existe el programa PESPI, que comúnmente se conocía como PESPI, que tiene una data muy más antigua, digamos, en donde se ha ido haciendo un trabajo progresivo en el tiempo con distintas comunidades en distintos sectores del territorio. Acá en Maullín, la Mesa de Salud Intercultural está conformada por 5 comunidades, principalmente del territorio de Carelmapu, que han hecho un trabajo bien histórico en el tiempo, tienen harta trayectoria, y nosotros como hospital de alguna manera pedimos como sumarnos al trabajo que ellos ya llevaban para avanzar en algo más grande en la comuna. Efectivamente, el trabajo viene desde hace tiempo. El programa PESPI tiene sus propias reglas y viene con algunos recursos asociados. Sin embargo, el modelo de salud que indica el decreto es como una estructura, por así decirlo, que nos piden a los centros de salud, independiente del trabajo que ya se venga haciendo o que históricamente se haya realizado en el territorio. Por lo tanto, de alguna medida, todos los centros de salud estamos un poco en la misma, en ir avanzando hacia tener un facilitador, hacia tener el modelo implementado, hacia tener protocolos que regulen estos procesos que de alguna manera mencionó Daniela en la definición general de cómo se compatibilizan, ¿cierto?, la medicina tradicional, que es la que damos en los centros de salud, con todas sus reglas, sus exigencias, ¿cierto?, pero siempre con la perspectiva de la interculturalidad y de poder respetar esa tradición y esa necesidad de los usuarios cuando se manifiesta.
0: Y vamos a seguirle consultando a Daniela. ¿Qué es un facilitador intercultural, Daniela?
3: Bueno, un facilitador intercultural es un funcionario del hospital que trabaja para las comunidades mapuches. En este caso, yo me encargo de acompañar y orientar a las familias de pueblos originarios que pasen por el hospital para hacer más grata su estadía, también para informarles, para también hay se puede asesorar a los equipos de salud, o sea, el equipo médico que trabaja acá en el hospital, más que nada para que conozca la cosmovisión, la cultura, y en base a ello se haga trabajo en conjunto. También se puede coordinar la entrega de la WEN, que la WEN es la medicina ancestral mapuche que se tomaba, y complementarlo en la hospitalización cuando un paciente ya está con tratamiento, no sé, por crónico, diabetes, complementar ambas medicinas para que se puedan unir y hacer que el paciente se sienta mejor también.
0: Ha pasado, se le pregunto a ambas, que gente que ha llegado ya a una cierta, a una edad alta, por ejemplo, que no había ido mucho al hospital porque ha tratado de siempre estar un poquito con la salud intercultural en este caso, ¿ha pasado eso? Que ha llegado gente que en realidad no muy pocas veces visitan el hospital porque, bueno, tienen el otro, la otra forma de curarse, tal vez.
1: De momento quizás estadísticamente no tendríamos como datos, uh-huh, porque como esto está recién comenzando, lamentablemente en el territorio no existe como la prestación de forma regular que alguien pueda asistir a un lugar fijo donde va a haber un sanador. Como les comentaba, la persona que ayer nos acompañó es un sanador del territorio bien validado y que él está de forma un poco itinerante o bien las personas se dirigen hacia él. Sin embargo, la interculturalidad va mucho más allá de recibir una atención directa de un sanador ancestral, sino también desde la misma cosmovisión del pueblo mapuche, de la relación con la naturaleza, ¿cierto? Y lo que usted menciona, si bien no puedo tener datos, sí puedo verlo desde la experiencia práctica en el servicio de hospitalizado, que es frecuente ver aún, yo creo que esto puede que sea una tendencia que vaya en disminución, pero personas que habitualmente viven en el campo o que tienen una alimentación o estilos de vida más asociados a la cultura campestre, como conocíamos antiguamente, todo más orgánico, cultivado desde la misma huerta, en armonía con la naturaleza, todavía se ven personas que llegan a adultez mayor a hospitalizarse por cuadros más agudos, respiratorios quizás, y que no siempre tienen enfermedades cardiovasculares, que son la característica de las enfermedades actualmente y la base de todos los procesos de enfermedad muchas veces. Entonces yo creo que si bien no tenemos el dato, sí existe una relación entre cómo las personas nos vamos relacionando con el entorno y cómo es nuestro sistema de salud y de bienestar en general.
0: Los famosos tecitos que se toman. Daniela, no sé si quieres entregar alguna más información o tienes más datos de lo que estábamos conversando.
3: Sí, bueno, desde la cultura mapuche existen muchas más enfermedades que no se diagnostican médicamente. Por ejemplo, el susto, el empacho, son enfermedades que si bien se hablan en lo cotidiano, pero no está validado. Entonces la idea es con esto igual que se respete esa cultura porque es milenaria, no es algo es la cultura que todavía queda en el ambiente, en la sociedad, en lo que se habla día a día, lo cotidiano, por ejemplo los tecitos de hierba, porque mucha gente valida, he escuchado personas que dicen que prefieren tomar hierbas que tomar medicamentos. Uh-huh. Pero la idea es complementar ambas medicinas para que al paciente se sienta más cómodo, más grato también. Y bueno, y según el censo del 2024, acá en Maullín, 3.264 personas se consideran pertenecientes a un pueblo indígena. Eso es el 21,7% de la población de acá.
0: Harto, ¿eh?
1: Sí. Y ese dato que nos da Daniel es bien relevante en función del por qué nosotros como hospital estamos en este proceso, tenemos este cargo, no es antojadizo, no es que simplemente se dijo o que el territorio lo pidió, sino que también es en base a un dato estadístico de la predominancia o la incidencia finalmente de pueblos originarios en el territorio. Y como es un valor importante, más de un 20% de acuerdo al último censo, el Estado de alguna manera define de que es prioritario en aquellos sectores en donde existen estos números, que exista el modelo de salud intercultural, porque en definitiva, tal como menciona Daniela, son muchos saberes que se han ido transmitiendo de generación en generación, de maneras más informales. Sin embargo, ha habido una disminución, y es algo que las mismas comunidades resienten, de la pérdida de esta identidad cultural, y que no es no solo resultado de una decisión personal de mí, de persona quizás abstenerme de mi cultura, sino que viene por un proceso social muchas veces, ¿cierto? En donde hubo una época de nuestro país en donde las personas mapuches o de alguna etnia se podrían incluso avergonzar, porque efectivamente existía discriminación, existía mucho, todavía son prácticas que probablemente existen. Cuando uno conversa más en detalle te das cuenta de que efectivamente aún existen prácticas discriminatorias, pero lo que busca el decreto 21 mediante la implementación de este modelo es acabar con eso, por cierto, si es que todavía existen esas prácticas, y validar, reconocer en el fondo la salud ancestral con todo la validación que tiene para las comunidades. Así que es un trabajo que es bastante relevante, no solo en lo inmediato como de la atención directa de los usuarios, sino también en el espíritu, en el fondo, de revivir, o más que revivir, de que se recuperen ciertas prácticas que en las generaciones más recientes pueden, o en alguna época quizás estuvo más disminuido.
0: Tatiana, me quedo contigo. ¿Qué proceso o acciones ven desde una perspectiva de salud intercultural actualmente en la red de salud?
1: Como les comentaba al principio, nosotros estamos medio en pañales aún. Recién ayer tuvimos una instancia de participación con un sanador que revisó los avances de los protocolos que Daniel ha trabajado. Pero en la red tenemos experiencias bastante exitosas que ya llevan trayectoria. Por ejemplo, en el sector de la costa, de Osorno hacia la costa, Osorno es un gran referente. El hospital de Quilacagüín también se define como un hospital intercultural. En el hospital de Puerto Montt, bastante más cerca, llevan hartos años ya trabajando en salud intercultural. Este decreto salió hace bastante tiempo, el de 2023-2024. Han habido plazos, pero por cierto que no es fácil avanzar, por lo tanto cada centro ha tenido que ir adaptándose a su realidad, pero Puerto Montt para nosotros es un gran referente porque ellos han avanzado bastante y tienen un trabajo bien masivo en el territorio de allá. Dentro de los lineamientos del modelo de salud o de los componentes del modelo de salud intercultural, destaca la obligatoriedad de contar con protocolos, principalmente dos, de los cuales me voy a referir, el de acompañamiento espiritual, y Daniela mencionó incluso el de administración de la UEN. La UEN se define en el fondo este tratamiento herbal, medicinal a base a planta, que es indicado por un sanador ancestral. Nosotros nos encontramos trabajando en estas dos líneas, en estos dos protocolos, buscando las formas en el fondo de conciliar o de vivir en armonía ambos sistemas de salud, de manera de que no pueda ser contraindicado uno o el otro, sino que puedan estar de manera complementaria. Por otro lado, tenemos el Hospital de Puerto, como les mencionaba, que ellos ya van más avanzados, ellos tienen el nodo del parto intercultural. Y como bien sabemos, nuestro hospital, si bien puede atender un parto en una situación inminente, desde el servicio de salud siempre se ha indicado que los partos se realicen en Puerto Montt. Yo entiendo que principalmente por la complejidad también del centro. Entonces, en ese hospital tenemos la disponibilidad de un protocolo que fomenta un parto con pertenencia intercultural. Y ahí la activación, básicamente ahí es donde entra el rol del sanador, de activar esta red de distintas acciones que podemos encontrar en dispositivos. Por ejemplo, en este caso, alguna gestante que se reconozca o que desee atención intercultural puede solicitar el nexo con la facilitadora, de manera que se le deriva a Puerto Montt para que pueda acceder a la información. El hospital de Puerto Montt también cuenta con sus facilitadoras, allá son dos, Dani, si no me equivoco. Pero, y por eso digo, ellos van mucho más avanzados, por cierto que atienden a mucha más población. Entonces, de a poquito se ha ido avanzando, pero en términos generales, al menos desde el hospital, vamos a avanzar en la línea de los protocolos que nos pide el modelo de acompañamiento espiritual. Esto a modo muy general, yo no soy la experta, pero a modo muy general, cuando alguna persona requiere, que esto también se hace, no necesariamente desde la perspectiva intercultural. Ayer conversábamos con nuestra referente de Hospital Amigo respecto a qué pasa si yo, persona que no me reconozco perteneciente a un pueblo originario, pido acompañamiento espiritual por un sacerdote, por un pastor o cualquier para mí sea válido desde la perspectiva espiritual, en el fondo eso sí existe. Por lo tanto, la complementariedad acá de lo intercultural viene de alguna manera a ampliar en el fondo las posibilidades de las personas para sentirse mejor mientras estén hospitalizados. Así que vamos avanzando paulatinamente, es un trabajo de tiempo que se trabaja en conjunto. Acá el rol de las comunidades es muy importante. No podemos tomar grandes decisiones sin considerar y sin generar un trabajo previo junto a las comunidades, que eso es lo que estamos haciendo. Así es que vamos a seguir asistiendo a la radio, dando difusión de distintas actividades que se van a venir en función de lo que es la salud intercultural y de informar finalmente, porque la verdad es que no existe tanto conocimiento y tampoco tendría por qué, pero en el fondo para esto se genera este trabajo.
0: Para no confundir la información, yo consulto, si una persona quiere, por ejemplo, o va a un médico y necesita, yo me gustaría, no sé, sanarme con hierbas naturales y no quiero ese tipo de remedio, ¿qué pasa ahí? ¿Hay una situación? ¿Esto se da o no se da? ¿O simplemente la hierba o la medicina es una forma solamente de tenerlo en casita? ¿No se receta? ¿Uno no puede ir a una farmacia? Yo sé que hay farmacias que venden hierbas naturales, pero ¿también existe esa receta de ese tipo de remedio, no? ¿Un médico lo puede dar o no?
1: Claro, el enfoque es distinto, finalmente. Uh-huh. Lo que busca el modelo es como que exista la complementariedad y que de alguna manera quien decide tener un tratamiento desde la perspectiva ancestral o intercultural pueda acceder. Al cómo se accede, al tipo de sanación o al tipo de sanador, como nosotros no vamos a contar con un sanador aquí mismo que pueda hacer eso, ahí es donde articula la facilitadora con la red, si es que la persona... porque puede ser que a lo mejor la persona tenga su sanador habitual, claro, y pida que él pueda venir. Y el hospital lo que debe hacer ahí es generar las instancias de facilidad para que eso ocurra, más que generar mismo la atención misma. Y respecto a lo que usted indica, al tratamiento que este sanador indique, el protocolo debe definir cómo se va a indicar, más allá de qué es lo que contiene el tratamiento. Sí se tiene que precisar cuántas veces al día, a qué temperatura, en qué momentos principalmente del día, y eso sí va indicado. Ahora, el tratamiento lo entrega el mismo sanador, hasta donde yo entiendo, lo que hemos avanzado al menos desde la perspectiva de Ancestral Mapuche, es el mismo sanador que elabora el lagüen y lo entrega, y el hospital debe de alguna manera garantizar que eso se pueda entregar. Una vez al alta, el paciente es el responsable en definitiva de continuar su tratamiento si corresponde o no, de acuerdo a las indicaciones propias del sanador. Uh-huh. Y ese traspaso de información siempre debe ser también mediante nuestra facilitadora, que es la persona que va a ir coordinando estos procesos cuando se den. Ahora, de que usted pueda ir a una farmacia a comprar la misma indicación que el sanador le dio, eso lo desconozco, porque como es un enfoque intercultural, es más bien desde la misma atención. El sanador tiene su propia técnica de hacer el diagnóstico, por ende ahí sabe cuáles son las hierbas que debe mezclar. Así que no es tanto como que yo pueda acceder directamente de forma externa, pero es un proceso más detallado.
0: Y Daniela, por tu trabajo que realizas, ¿es constante? ¿Es habitual día a día? ¿Cuál es el trabajo que tú realizas con el hospital?
3: Bueno, como comentábamos, es algo nuevo que se está implementando acá en el hospital, y por ende estamos trabajando en los lineamientos, como decía Tatiana, en los protocolos, en cómo se va a trabajar cuando los pacientes soliciten pertinencia cultural, atención con pertinencia cultural. Entonces vamos en camino hacia allá.
1: Sí, y desde la experiencia también comentar que es bien requerido y generar esta curiosidad. Yo he visto en funcionarios, no necesariamente con ascendencia mapuche, que se identifiquen, la inquietud y cómo es y cómo funciona y eso se va a poder acceder. En definitiva, el concepto general es que el modelo lo que busca es que el hospital genere las condiciones para que alguien que requiere atención intercultural pueda acceder a ella, generando las facilidades que estén a nuestro alcance. No desconociendo, ni mucho menos prohibiendo, por ejemplo, que usted llegue y requiera su tratamiento, o ya venía con un tratamiento, se hospitaliza por una fractura y el médico le diga, no, eso no lo puede tomar acá. eso es lo que busca el modelo de alguna manera y a lo que apuntamos. Ahora, desde la experiencia, como les mencionaba, el programa PESPI, como lleva bastantes años en su trabajo, también generan espacios de atención por sanador y eso tiene bastante adherencia, es bien cotizado, incluso hay personas que de forma particular buscan al sanador. Entonces yo creo que en la medida en que se vaya masificando la información también va a ser una necesidad que va a ir surgiendo en las personas.
0: Por ahí me hacían una consulta, pero no entendí mucho. ¿Estaban consultando por hierbas medicinales? Ah, para el tratamiento de cáncer. No sé si, no creo que sea el programa, pero me imagino que hay muchas hierbas medicinales para muchas enfermedades. ¿Han tenido esa experiencia ustedes de consultas de personas?
3: Bueno, ayer como hablábamos con el sanador también nos contaba su experiencia y cómo él trabaja con su paciente y dentro de eso decía que él con los pacientes que trataba complementaba las dos medicinas, no le decía que deje de tomar ciertos medicamentos, solamente él, las hierbas que prepara son para potenciar más que nada que el paciente se sienta mejor y que vuelva a esto.
1: Está bien. Sí. Igual hay algo importante mencionar es que desde la cosmovisión mapuche también la enfermedad no necesariamente es lo mismo que uno ve desde la perspectiva clínica tradicional. Muchas enfermedades representan algo asociado también a lo espiritual. Entonces el cáncer como enfermedad, así como la diabetes o como cualquier otra enfermedad, no siempre va a representar lo mismo desde la perspectiva en la que se vea. Por ende, el tratamiento herbal que pueda dar el sanador va a ser completamente quizás distinto a lo que se haga desde lo tradicional que conocemos, que quimio, que esto, que lo otro. También el sanador diagnostica mediante la orina habitualmente y en ese diagnóstico sabe cuáles son los males que tiene esta persona. Entonces no es como que exista una receta estándar que yo pueda decir mezcle esto con esto con esto porque tiene efectos en tal cosa. Va a depender de la persona porque es una sanación mucho más integral, a diferencia quizás de lo que hacemos en la medicina tradicional, que generalmente atacamos más bien el síntoma. La medicina ancestral lo que busca es ver íntegramente a la persona también, y desde esa perspectiva el tratamiento que va a dar va a responder a eso. Así que la pregunta, lamentablemente no me podría arriesgar a dar una hierba en particular. En el territorio tenemos muchas hierbas que están disponibles, hay mucho conocimiento, no tanto formal, pero sí el ministerio tiene un manual de más de 106, no recuerdo el número exacto, pero más de 100 plantas que están validadas y conocidos sus efectos terapéuticos. Por ejemplo, no sé, la caléndula, el matico, que se sabe que sirven para la cicatrización, de repente para el manejo de úlceras digestivas, de gastritis. Existe mucha información al respecto y mucho alcance también, porque lo tenemos al alcance de nuestra mano. Pero desde la perspectiva intercultural es mucho más completo que simplemente tomarse una hierba con algún tipo de propiedad que yo conozca. Es más profundo porque requiere en el fondo este diagnóstico que hace este sanador, que no es un sanador cualquiera, no es una persona que eligió ser un sanador, hizo un curso, o como yo que elegí una carrera y estudié. Claro. Es algo que viene desde un don finalmente que viene transmitido y que el despertar también tiene toda su mística, entonces es mucho más complejo y es mucho más integral el proceso intercultural de salud.
0: Hay un conocimiento ancestral ahí en esa sanación. Y lo que tú decías de la hierba, bueno, a veces uno toma hierba no sin saber para qué sirve, simplemente por tomar un tecito, qué sé yo, y a veces nos podemos complicar con algún tipo de hierba, ¿no?
1: Efectivamente.
0: No sé si Daniela, si tiene alguna experiencia o alguna situación.
3: Claro, sí, porque hay hierbas que uno, claro, las toma como después de almuerzo y quizás no son las hierbas indicadas. Entonces por eso están los sanadores y por eso está esta red que estamos activando para que ese conocimiento, en vez de hacerlo como lo estamos haciendo, quizás vayamos rescatando y tomarlo de mejor manera también.
1: Y no olvidar nunca que en todo sustancia química, ya sea planta, sea medicamento, sea lo que sea, puede ser un remedio, pero dependiendo la dosis también puede ser un veneno. Entonces, en definitiva, igual el llamado, si puedo hacer un mensaje también, siempre tener precaución, como usted dice, con las plantas, porque si bien su uso tradicional es sabido popularmente, pero pueden haber algunos medicamentos que yo esté tomando y que no estén, que puedan tener un efecto, o puede ser alguna planta que uso de manera, por ejemplo, el cedrón, si uno lo ocupa de manera constante, puede afectar de alguna manera la presión arterial. Cositas como esa, o el romero. Entonces va a depender mucho de cada persona. dejando como apartando un poco, porque como insisto, el tratamiento que indica un sanador es algo mucho más integral en base a un diagnóstico que hace completo de la persona. Pero para quien quiera tomar agüitas de hierba, en el fondo aprovechar la cultura que tenemos, pero siempre con la precaución de que en la dosis está el peligro.
0: Así es.
1: En todo.
0: Bueno, ahí estamos entonces conversando de algo importante a esta hora ya, cuando son exactamente las 11 de la mañana. Nos pilló la hora. Daniela, no sé si quieres, antes de finalizar, si te quedó algo para compartir con la comunidad.
3: Bueno, más que nada recordarle a la gente que la salud intercultural es un derecho que quizás no mucha gente no conoce, y que en el hospital estamos trabajando para que eso se pueda concretar y sea un hermoso trabajo con las comunidades también.
1: A mí me queda una cosa. Sí. Dentro de las cosas que se deben implementar es el registro de pertenencia o de reconocimiento de la persona usuaria, si es o no de algún tipo de ascendencia indígena. Entonces, eventualmente, ya sea Daniela o quizás algún otro personal administrativo o incluso del CESFAM, cuando nosotros nos inscribimos hay una serie de preguntas que nos hacen para dejar consignados nuestros datos, y dentro de esas preguntas también está el si usted se identifica o no con algún pueblo indígena, y si se identifica, ideal mencionar. Entonces, hacer el llamado también a la comunidad, a quienes tengan este autorreconocimiento, si en algún momento se les hace la consulta o son atendidos por algún profesional o en la urgencia, donde sea, también hacerlo notar, porque es algo, es un deber que tenemos los funcionarios de salud de preguntar, y es un derecho de las personas también de consignar esta información.
0: La identificación, Tatiana, va más allá de que si tú tienes un apellido indígena, me refiero, no sé si...
1: Es correcto, uh-huh. Es correcto. Por eso no, la pregunta no es si su apellido, porque sería bastante fácil, claro. Si uno identifica el apellido, en el fondo es si la persona se identifica o no. Muchas personas que puedan tener apellido mapuche o no, pueden haber estado ajenos a la cultura mapuche toda su, claro, vida, y no identificarse simplemente. Y quizás una persona que no lo es de sangre pudo estar muy vinculada y sentirse parte de, finalmente en el territorio, no recordemos la mezcla que históricamente, entonces no necesariamente mis apellidos van a representar, claro, mi pertenencia con la tierra.
0: Exactamente. Bueno, muchas gracias por su visita, Daniela. Las últimas palabras de despedida para la gente, para tu gente también.
3: Bueno, recordarles también que yo me encuentro en el hospital y mi horario de trabajo igual es de lunes a viernes, de las 8 a las 5 de la tarde, y cualquier cosa también me pueden buscar para hacer consultas, conversar quizás esto más cercanamente.
0: ¿Dónde te pueden ubicar ahí en el hospital?
3: Estoy en la sala de cuidados paliativos, ahí tengo habilitado un espacio, pero ahí nos acomodamos igual para las consultas o lo que sea pertinente.
1: Bueno, el espacio está un poco provisorio, hemos transitado de distintos lugares porque, claro, el hospital ha estado en este proceso de expandirse sus espacios y readecuarse. Lo ideal es que ya va a tener un lugar privado para poder atender consultas y todo, pero de momento los espacios siempre se generan, así, claro, es que cualquier persona que necesite conversar con ella está disponible.
0: Okay. ¿Y Tatiana también?
1: Solo agradecer, hablé bastante, agradecer la oportunidad del espacio que tenemos, sus preguntas que fueron bastante enriquecedoras, y el mensaje final de que en el fondo el modelo de salud es algo que viene para quedarse y que vamos avanzando responsablemente en ello.
0: Muchas gracias a ambas entonces por este programa el día de hoy. Nosotros nos reencontramos el próximo jueves para entregar más informaciones de parte del Hospital San Carlos de Maullín. Por su atención, muchas gracias. Muy buenos días, que se junta a nosotros. Ya viene el tren matinal a través de Pangal FM, la estación. Sé que van a llegar más preguntas, así que durante la jornada de la mañana ahí estaremos viendo de qué se tratan las preguntas. Por lo pronto nos vamos. Esto fue Tu Hospital al Día. Muchas gracias.
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11:12, le seguimos acompañando a través de Pangal FM y la estación en la comuna de Maullón en este matinal, el día jueves, pensé que era martes, pero es jueves 2 de julio. Le seguimos entregando canciones, informaciones, datitos y también compañía con quienes nos acompañan todos los días. 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
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Con estos amigos, les seguimos acompañando a través de Pangal FM y la estación 11 de la mañana con 21 minutos.

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4: 11 de la mañana con 36 minutos. A continuación entregamos nuestra segunda edición de mensajes de este día jueves 2 de julio. La Farmacia Popular de Magallanes informa que se implementó un nuevo horario de atención para brindar un mejor servicio a nuestros usuarios. Nuevo horario de atención los días lunes de 8:30 a 13:30 horas, los miércoles de 8:30 a 13:30 horas, por la tarde de 14:30 a 17 horas, los viernes de 8:30 a 13:30 horas. Agradecemos la comprensión y colaboración de la comunidad. Vecinos y vecinas de Maullín, la salud nos une y juntos podemos construir un futuro mejor. El Consejo de Salud Comunal de Maullín invita a todos los usuarios del Centro de Salud Maullín y del Hospital San Carlos de Maullín a ser protagonista en la creación del Comité de Salud Urbano de Maullín. La cita es el día de hoy, jueves 2 de julio, a las 15 horas 3 de la tarde en la sala multiuso del Hospital San Carlos de Maullín. Tu voz, tus ideas y tu energía son esenciales para fortalecer el trabajo comunitario en salud. No faltes, ven, participa y sé parte del cambio. 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Atención Misquihue, el Club Adulto Mayor Caminando hacia el Futuro de Misquihue cita a reunión para el día de hoy jueves 2 de julio en la sede del club a las 13:30 horas. Se solicita asistencia y puntualidad. En esta oportunidad nos acompañará la encargada de la Oficina de Personas Mayores. Atentamente, directiva Club Adulto Mayor Caminando hacia el Futuro de Misquihue. La Junta número 12, AINCO, cita reunión ordinaria para el día domingo 5 de julio a las 10 de la mañana. Punto a tratar, balance beneficio bingo, programar aniversario de la organización y puntos varios. Se ruega la mayor asistencia y puntualidad, firma la directiva Junta número 12, AINCO. Atención Tres Cumbres, La Matanza, la Junta de Vecinos número 15 de Tres Cumbres cita reunión importante a todos sus socios y vecinos que deseen participar e inscribirse en la Junta. Tendremos el libro abierto para hacerlo. La reunión se va a llevar a cabo el día domingo 5 de julio a las 10 de la mañana. Habrá tema importante a tratar, entre ellos daremos a conocer los avances en materia de trabajo de la directiva en las distintas áreas sociales y proyectos en desarrollo para nuestra comunidad. Además de la entrega de balance de tesorería, entre otros. Se invitan a las organizaciones que no se han inscrito a participar en dicha reunión. Estaremos fortaleciendo el compromiso con nuestra junta de vecinos, ya que de esa manera haremos una unión mutua para trabajar en compromiso con la comunidad misma. Se recuerda también a los socios que se hará la recaudación de las donaciones para el evento de carrera a la chilena que tendremos el día 11 del presente mes. Y quienes deseen cooperar y no lo han hecho, bienvenidos sean. Esperando contar con su presencia y apoyo, saludo atentamente la directiva Junta número 15 de Tres Cumbres. 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
4: Continuamos con nuestra segunda edición de mensajes. Aviso parroquia de Maullín. Se agradece a los sindicatos de pescadores de Maullín, Club Adulto Mayor, Flor del Día, el comité y a todos los que participaron de la fiesta de San Pedro. Agradecemos a la Armada y al Capitán de Puerto por su presencia y colaboración en la procesión por la bahía y a todas las embarcaciones. Se avisa a la comunidad que llegarán a Maullín jóvenes de Trabajo País el 9 de julio para construir un salón parroquial. Además, quieren compartir con la comunidad trabajos recreativos y comunitarios en la cual se invitan a la comunidad a participar. Aviso del cementerio. Se avisa que las personas que adquirieron terreno el año 2006 y los años anteriores se han cumplido los 20 años para renovarlos en horario de oficina de martes a viernes de 10 a 13 horas. Llevar escritura anterior y persona que se hace cargo del terreno debe llevar a su carnet de identidad. Horario de liturgia y misa para el jueves 2 de julio, adoración del Santísimo, el día de hoy, a las 19 horas 7 de la tarde en la capilla de Maullín. Para el día sábado 4 de julio, 10:30 de la mañana, capilla de Pupalguín, 12 horas capilla de Puelpón, 15 horas capilla de Peñol, 19 horas capilla de Maullín. Domingo 5 de julio, 11 de la mañana, capilla de Maullín, 14:30 horas, capilla de Tres Cumbres, 16 horas capilla de Chuyaquen. Invita para el Milson, Consejo de Pastoral y Consejo de Fiscales. Nota necrológica. Atención, Olmopulli, Misquihue, Puelpún, Peñol, Maullín, Puerto Montt. Se comunica a familiares, relaciones y amigos el sensible fallecimiento de nuestro querido padre, suegro, abuelito y bisabuelito, Diógenes Rival Cárcamo, que en paz descanse, más conocido como Guaguito. Falleció en la que fuera su casa habitación en Olmopulli el 30 de junio del presente a los 88 años de edad. Su cuerpo está siendo velado en el mismo domicilio. Su funeral se va a realizar el día de hoy jueves 2 del presente en el cementerio de Olmopulli, después de una santa misa en la capilla San Francisco de Sales del mismo sector a las 15 horas 3 de la tarde. Firman sus hijas Mirta, esposo, hijas, yerno y nietos, Patricia, hijos y nieta, y Antonieta Rival Soto. 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Nota necrológica. Atención, Olmopulli, Maullín, Puerto Montt y alrededores. Con mucha tristeza lamentamos comunicar el repentino e inesperado fallecimiento de quien fuera padre, abuelo, bisabuelo, Diógenes Rival Cárcamo, más conocido como Guaguito, que en paz descanse. Informamos que sus restos están siendo velados en su hogar, sector de Olmopulli. Su funeral se va a realizar el día de hoy jueves 2 de julio, saliendo el cortejo desde su casa habitación a las 14:30 horas y comenzando con una misa a las 15 horas en la capilla de Olmopulli y para continuar al cementerio de la misma localidad. Se invita a relaciones y amigos a acompañarnos en estos momentos tan difíciles. Firman sus nietos Joana Díaz, Jimena Díaz, Luis Vargas y bisnietos Inés Vargas, Renato Garcés y Florencia Garcés. Nota necrológica. Atención Olmopulli, Maullín, Puerto Montt y alrededores. Con mucha tristeza lamentamos comunicar el repentino e inesperado fallecimiento de quien fuera padre, abuelo y bisabuelo, Diógenes Rival Cárcamo, más conocido como Guaguito, que en paz descanse. Informamos que sus restos están siendo velados en su hogar, sector de Olmopulli. Su funeral se va a realizar el día de hoy, jueves 2 de julio, saliendo el cortejo desde su casa habitación a las 14:30 horas y comenzando con una misa a las 15 horas en la capilla de Olmopulli, para continuar al cementerio de la misma localidad. Se invita a relaciones y amigos a acompañarnos en estos momentos tan difíciles, firma Antonieta Rival Soto. Nota necrológica, Olmopulli, Maullín, Puerto Montt y alrededores. Con mucha tristeza lamentamos comunicar el repentino e inesperado fallecimiento de quien fuera padre, abuelo, bisabuelo, Diógenes Rival Cárcamo, más conocido como Guaguito, que en paz descanse. Informamos que sus restos están siendo velados en su hogar, sector de Olmopulli. Su funeral se va a realizar el día de hoy jueves 2 de julio, saliendo el cortejo desde su casa habitación a las 14:30 horas y comenzando con una misa a las 15:03 de la tarde en la capilla del Mopulli para continuar al cementerio de la misma localidad. Se invita a Relaciones y Amigos a acompañarnos en estos momentos tan difíciles, firma Patricia Rival Soto, hijo y nieta. Nota necrológica, Olmo Puyi, Maullín, Puerto Montt y alrededores. Con mucha tristeza lamentamos comunicar el repentino e inesperado fallecimiento de quien fuera padre, abuelo y bisabuelo, Diógenes Rival Cárcamo, más conocido como Guaguito, que en paz descanse. Informamos que sus restos están siendo velados en su hogar, sector de Olmo Puyi. Su funeral se va a realizar el día de hoy, jueves 2 de julio, saliendo el cortejo de su casa habitación a las 14:30 horas y comenzando con una misa a las 15:03 de la tarde en la capilla de Olmo Puyi, para continuar al cementerio de la misma localidad. Se invita a Relaciones y Amigos a acompañarnos en estos momentos difíciles, firma Mirta Rival Soto, esposo, hijas, yerno y nietos. Nota necrológica, atención Olmo Puyi, Maullín, Puerto Montt y alrededores. Con mucha tristeza lamentamos comunicar el repentino e inesperado fallecimiento de quien fuera padre, abuelo y bisabuelo, Diógenes Rival Cárcamo, más conocido como Guaguito, que en paz descanse. Informamos que sus restos están siendo velados en su hogar, sector de Olmo Puyi. Su funeral se va a realizar el día de hoy, jueves 2 de julio, saliendo el cortejo desde su casa habitación a las 14:30 horas y comenzando con una misa a las 15:03 de la tarde en la capilla de Olmo Puyi, para luego continuar al cementerio de la misma localidad. Se invita a Relaciones y Amigos a acompañarnos en estos momentos tan difíciles, firman sus hijas Mirta, Patricia y Antonieta Rival Soto. Nota necrológica, atención Olmo Puyi, Misquihue, Puelpún, Peñol, Maullín, Puerto Montt. Se comunica familiar a Relaciones y Amigos el sensible fallecimiento de nuestro querido padre, suegro, abuelito y bisabuelito, Diógenes Rival Cárcamo, quien paz descanse, más conocido como Guaguito. Falleció en la que fuera su casa habitación en Olmo Puyi el 30 de junio de 2026 a los 88 años de edad. Su cuerpo está siendo velado en el mismo domicilio. Su funeral se va a realizar el día de hoy, jueves 2 del presente, en el cementerio de Olmo Puyi, después de una santa misa en la capilla San Francisco de Sales del mismo sector a las 15:03 de la tarde. Firman sus hijas Mirta, esposo, hijas, yerno y nietos, Patricia, hijos y nieta, y Antonieta Rival Soto. 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Nota necrológica, atención Karel Mapu, Astillero, Puerto Montt, Arerce, Santiago. Se comunica familiar a Relaciones y Amigos el sensible fallecimiento de nuestra querida madre, suegra, abuelita y bisabuelita, Julieta Marrhausen Núñez, que en paz descanse. Falleció en el hospital de Puerto Montt el 30 de junio del presente a los 95 años de edad. Su cuerpo está siendo velado en la iglesia Segunda Alianza Cristiana y Misionera, ubicada en calle San Praticio 281, en Techo para Todo, en Puerto Montt. Su funeral se va a realizar el día de mañana, viernes 3 del presente, comenzando con un servicio evangélico en el mismo lugar del velatorio, que culminará a las 11 de la mañana. A continuación, el cortejo fúnebre se dirigirá al cementerio de Karel Mapu. Firman sus hijos, yernos, nuera, nietos y bisnietos. 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En mensaje en esta segunda edición de este día jueves 2 de julio es todo.
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Con la misma piedra, tropecé de nuevo, con la misma piedra, decía Julio Iglesias. Ah, llegó Julio, llegó atrasado, Julio llegó atrasado, debería haber llegado el primero ya. Pero mañana va a llegar con más gana, porque mañana va a venir con Alejandro Gallardo, va a llegar acá de seguro. Van a venir de la manito ambos. ¿Por qué van a venir de la manito? Bueno, no sé. Pero va a llegar Julio de seguro con Alejandro mañana. Y ahí estaba ese solicitado a esta hora. Tropecé de nuevo con la misma piedra, o con la misma piedra, este tema musical que uno lo conoció, la verdad, con los Viking 5, la versión cumbiera de los Viking 5 para los años nuevos, las navidades, para septiembre, por ahí estaba ese tema musical en la versión tropical, y obviamente la que más se escuchó acá en nuestro país, pero también este tema reconocido a nivel internacional con Julio Iglesias. Bueno, nosotros le contamos, yo le tengo un datito, una invitación especialmente para la gente del Jardín y sus alrededores, porque el Centro Católico San Juan Bosco de nuevo requiere su colaboración a la gente de esos sectores, porque realiza una nueva campaña del sobre que se está haciendo y se va a extender hasta el 11 de julio, fecha en que se va a recolectar los sobres y será reunión. Esto lo hacemos, dice, para reunir fondos, para costear gastos relacionados con nuestra casa ermita y para retirar sobres. Si usted quiere cooperar, retirar sobres y cooperar con esta iniciativa, lo puede hacer con don Omar Oyarzo y don Francisco Subiabre. También hay una cuenta para depositar. Si hay gente de lejos que le tiene cariño a este sector y a este centro católico, lo puede hacer a través de lo siguiente: Centro Católico Capilla San Juan Bosco, RUT 65.013.108-8, y el número de cuenta es el 825.

5721-40799. Internamente nos pueden solicitar el número de cuenta también. Le agradecemos de antemano su colaboración y apoyo que nos han dado en todo este sueño que de a poco se va convirtiendo en realidad, que es tener nuestra casa ermita. Siempre agradecido, pidiendo a la Virgen y a San Juan Bosco y a Dios que los bendiga siempre. Ahí estaba este datito entonces, esta campaña solidaria de Campaña del Sobre, que va en beneficio del Centro Católico San Juan Bosco de El Jardín. Ahí estaba la información que le queríamos contar a esta hora. Y a esta hora, por supuesto, como siempre, como todos los días, no estamos solos. 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
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Con nuestros amigos le vamos a seguir acompañando. 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

Las 12:23, estamos llegando casi a la parte final de esta edición de este día jueves 2 de julio. Yo le decía, a modo de comentario y resumen o titular durante la jornada de la mañana, que llaman a vecinos de la región de los lagos a proteger del hielo a los medidores de agua potable, ¿eh? Durante miércoles, el jueves, el viernes, sábado, las temperaturas mínimas de 13 grados bajo cero en algunos sectores un poquito más cercanos a la zona de Puerto Montt, cordillera, hace que, bueno, muchas veces los medidores revienten. La empresa Suralis recibió el reporte de 8 medidores domiciliarios con daños. En junio del 2025, una fuerte helada rompió 9.000 dispositivos, ¿eh? En julio del 2025. Así que, bueno, ¿de qué alguna manera se puede proteger? Con el papel, cubrir con papel o bolsas los medidores, ¿eh? Puede ahí ir tapando lo que tiene que ver con la tubería. Y algunos, bueno, lo hacen con cartón, otros con lata arriba, pero una de lo que se recomienda es cubrir todo lo que tiene que ver el entorno en este caso, del medidor completo con bolsas. Estas bolsas negras de basura son muy buenas para eso también. Así que, bueno, ante el propósito de temperaturas bajo cero hasta el fin de semana en la región de los lagos, Suralis hizo un llamado a la comunidad a proteger los medidores de agua potable y las instalaciones domiciliarias para prevenir daños por heladas. Ello porque en junio del 2025 una intensa e inusual ola polar provocó la destrucción de cerca de 9.000 medidores. Gracias al despliegue de sus equipos en terreno, Suralis logró recambiar la totalidad de los medidores afectados, equivalente al volumen que normalmente se reemplaza durante todo un año, recordó el gerente de cliente y vinculación de Suralis, Dante Mucio. Hay varias acciones que las familias pueden realizar para minimizar el riesgo de daños en el medidor. Lo primero es siempre estar atento a los informes del tiempo y luego, ante un pronóstico de temperatura bajo cero, es necesario aislar el medidor con materiales como cartón, plástico, polietileno o plumavic. Es importante que a la mañana siguiente y luego que haya pasado la helada se destape el medidor para facilitar su lectura. También es muy importante señalar que no deben usar agua caliente si el medidor se congela, ya que eso lo puede destruir. Por eso lo recomendable es usar agua a temperatura ambiente para descongelarlo, recomendó el ejecutivo. Además indicó que si los vecinos tienen requerimientos por situaciones con sus medidores, deben llamar de inmediato al Fono Ayuda 600-401-4000 para recibir atención oportuna. Buso señaló también que tras la helada de este miércoles 1 de julio, la compañía recibió un total de 8 casos de medidores de clientes dañados, destruidos en las comunas de Payaco, Purranque, Fresia, Llanquihue, Calbuco y Puerto Montt. Ahí estaba entonces un datito. Entonces, para que usted tenga cuidado también y pueda resguardar su medidor con estas medidas de aislamiento, entonces, por estas heladas que van a continuar por lo menos hasta el día sábado. Así que ahí está el datito, ¿eh? Una de las recomendaciones es no descongelar el medidor después con agua caliente. Por supuesto que no lo haga, sino que con agua normal nomás a su tiempo, como corresponde. Tatitos que también le queríamos contar a esta hora de la mañana. Nos vamos con esta información, un tema musical más, y ya estaremos nuevamente con la estación deportiva del día de hoy. Anticipamos a la estación deportiva del día viernes, lo anticipamos al día de hoy jueves a través de Pangal FM, la estación. Por el matinal, muchas gracias por mientras y nos encontramos en un ratito más.

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0: Las 2 horas con 36 minutos. ¿Cómo están? Bienvenidos. Les saludamos nuevamente en la estación deportiva de este día jueves. Anticipamos lo que es la estación, recordemos que son los martes y los días viernes, pero esta vez vamos a entregar información el día de hoy jueves. Así que le vamos a acompañar como siempre con hartas informaciones del ámbito local y también obviamente con lo que está pasando con el Mundial 2026. Saludamos de inmediato a Sebastián, que siempre nos acompaña. ¿Cómo está, Sebastián? Muy buenas tardes.
1: Buenas tardes, Yassi. ¿Qué tal? Harta información. El fútbol sigue y las noticias también, más que interesantes en el Mundial. Este fin de semana también tenemos fútbol regional, así que va a estar más que bueno este fin de semana.
0: Así es. Vamos a revisar de inmediato entonces las informaciones de datitos también del fútbol. Y comenzamos con el fútbol local. Así es, porque le cuento que se está jugando el campeonato de la Sofur Maullín, categoría 35 años. Se está desarrollando en cancha de las Chilcas, pero también se juega este fin de semana en el recinto de Colo-Colo de Peñol. Le contamos y le reiteramos que el pasado domingo se jugó la segunda fecha en las Chilcas, donde los resultados fueron los siguientes: Colo-Colo frente a San Luis, ganó San Luis por 4-2, y Deportes Chuyaquén frente a Juventus, ganó Deportes Chuyaquén por 2-0. Esto tiene que ver en categoría 35 años. La siguiente fecha se va a jugar este fin de semana, el día domingo 5 de julio, la tercera fecha del campeonato de Sofur Maullín, categoría 35 años, cancha de Colo-Colo de Peñol. Ahí va a estar estos partidos a las 13 horas, San Luis frente a Chuyaquén. Retiramos 13 horas San Luis frente a Chuyaquén, y a las 14:50 horas lo hará el local Colo-Colo de Peñol frente a Juventus de Huimán. La entrada general es de $2,000. Ya lo sabe ya, la tercera fecha del campeonato de la Sofur Maullín, categoría 35 años, se juega este domingo 5 de julio en cancha de Colo-Colo de Peñol. En informaciones del ámbito regional también, de lo que tiene que ver con FENFUR, el fútbol rural, el pasado fin de semana, no lo dimos el martes, pero lo entregamos la información el día de hoy, se jugó, se efectuó la final en el campeonato nacional que se está jugando de 40 años, o que se jugó en realidad en la región de Ovalle, y hay buenas noticias para la región porque el campeón de la categoría 40 años FENFUR Nacional fue Mercenario de Huelmo, así que de la región de los Lagos, y que bien por ellos también. Este Nacional FENFUR 40 años que se jugó en la región de Ovalle, felicitaciones también al campeón Mercenario de Huelmo. Ahí estaba la información. Y a propósito de nacionales o regionales, vamos con el regional femenino que se está jugando, Sebastián, y que llega a su final este fin de semana.
1: Así es, porque este sábado se juega la gran final regional FENFUR categoría damas, el sábado 6 de junio en el estadio Estero Lobos, en la cancha número 2, Estrella Blanca de la Esquema de Chuyaquén, un representante de la comuna de Maullín, se enfrenta a Sausalito de Fresia en las 15 horas de la tarde, perdón, en el estadio Estero Lobos, cancha número 2, cancha, el valor de la entrada es de $2,000.
0: Ahí estaba la información entonces, reiteramos, este sábado 6 de julio. Sí, estamos viendo, está mal la información allá. Vamos a ver si ratificamos esa información, porque bueno, eso es lo que nos indican hasta ahora. Gran final FENFUR, 6 de junio.
1: Debería ser 4 de julio.
0: Debería ser 4 o 5, así que día domingo. Vamos a tratar de antes que culminemos esta información, porque la información que nos entregan desde la regional FENFUR indica sábado 6 de junio. Alguien no se dio cuenta de este datito, así que vamos a revisar bien esta información. Pero bueno, yo creo que no va a cambiar lo que es los rivales, que es Estrella Blanca de las Quemas junto frente a Sausalito, y también la programación que a las 3 de la tarde, 15 horas 3 de la tarde, en el estadio Estero Lobo 2, dice la información. Vamos a ratificar la información si es el sábado o si es el domingo. Bueno, ahí estaba entonces la información de esta final. Vamos con más informaciones y a propósito del regional, nos vamos al regional de fútbol amateur, región de Los Lagos, de este tercera fecha, de tercera fase regional. Vamos a revisar los partidos de vuelta de este regional. Y comenzamos de inmediato con los partidos que se van a jugar primero en el estadio Parque Choc de Osorno, donde la ULA de Osorno va a enfrentar a Barranca de Puerto Montt. Recordemos que Barranca ganó por 4-0. Se juega el partido de vuelta en Osorno. También en el estadio municipal de Alerce, Deporte Alerce va a enfrentar a Torino de Quellón. Recordemos el resultado 0-0 en el partido de ida. Más partidos en estadio municipal de Los Muermos, Bandera de Los Muermos, a las 3 de la tarde va a jugar frente a Tricolor de Puerto Montt. El partido de ida fue empate 1-1 en la ciudad de Puerto Montt. También el día domingo 5 de julio, recordemos, se va a jugar a las 3 de la tarde en el Parque Choc de Osorno, ahí reunión doble, Osorno Atlético frente a Comercio de Castro. En el partido anterior, en Castro, ganó Comercio de Castro por 2-1.
1: General Baquedano va hasta el Municipal de Calbuco a jugar contra Manuel Rodríguez a las 1 de la tarde, reunión doble ahí ese día, llevando un global de favor de Baquedano por 2-1. Mientras que nos trasladamos a Ragüe, en el Alberto Ayaire de Ragüe se enfrenta a Montesinos versus Alberto Edward de Fresia a las 3 de la tarde, que lleva un global a favor de Alberto Edward de 6-2. Osana de Puerto Varas se enfrenta a Bancario de Osorno en el Mirador de Puerto Varas a las 3 de la tarde, con un global a favor de Osana por 8-0. Y Severo Cofré de Calbuco jugaría contra la JUD de Castro en el Municipal de Calbuco a las 3 de la tarde, global 1-1.
0: Ahí estaba entonces lo que tiene que ver con los partidos de vuelta de este regional, recordando que el partido entre General Baquedano y José Miguel Carrera, ¿cierto?, va a ser transmitido por Radio Pangal, la estación, en todas sus plataformas. Manuel Rodríguez. ¿Por qué sigue José Miguel Carrera? José Miguel Carrera de Porranque. Ah, había jugado anteriormente con ese rival. Bueno, es entonces en Calbuco, reiteramos, va a ser transmitido en todas sus señales por Radio Pangal, la estación, transmisión que va a comenzar aproximadamente a las 12:30 de la tarde. Así que para que usted esté muy atento a la información a través del 102.7 y también a través de las redes sociales, sobre todo YouTube, que la gente está viendo harto los partidos a través de esa página también, de esa forma. Así que este domingo entonces, transmisión de Radio Pangal, la estación.

0: Dejamos lo que es el regional y nos vamos al fútbol profesional chileno, a la Copa Chile que se está jugando por estos días, que tiene buenos resultados para uno, no tanto para otro. La U vuelve a perder nuevamente con Unión La Calera de local. Son algunos de los partidos que vamos a presentar a esta hora, con lo que ya se ha jugado de esta fecha y lo que viene el fin de semana. Deportes Puerto Montt, recordemos que va a jugar de local frente a Huachipato el día domingo en el Chinquihue. Revisamos lo que se ha jugado en Copa Chile y lo que se viene, Sebastián.
1: Así es, porque durante la semana se jugó la fecha 2, de hecho, de esta Copa Chile Coca-Cola Cero Azúcar, empezando la llave el martes de Audax Italiano Palestino, victoria para Audax Italiano por 3-2. La Universidad Católica ganó también de local en el Estadio Claro Arena por 2-1. Ñublense le ganó a la Universidad de Concepción en el Esterroa por 1-0. Deportes Limache y Coquimbo Unido repartieron puntos 1-1. Cobresal perdió de local contra La Serena por 1-0. Ya me habías mencionado ya, la U de Chile perdieron el Nacional contra la Unión La Calera por 1-0. Y hoy día jugaría también, todavía no termina las fechas pendientes de la Copa Chile, Huachipato Concepción a las 6 de la tarde en el Cap de Acero, y O'Higgins contra Colo Colo en el Teniente a las 8:30 de la noche.
0: Recordemos que esta es la fecha 2 y están jugando puro equipos de la primera división, en la primera en este caso. Así que, y ya el fin de semana nuevamente vuelven a jugar entre los equipos de la Primera A y la Primera B. Antes de lo que tiene que ver con la fecha de este fin de semana, vamos a ver si podemos revisar puntuaciones por grupos. ¿Cómo queda la tabla de posiciones con estos resultados hasta ahora?
1: En el grupo A, Coquimbo Unido lidera con 8 puntos, lo sigue Deportes Iquique con 7, Deportes Limache con 5 y San Marcos de Arica con 1, todos con 4 partidos jugados ya. Mientras que en el grupo E, la Universidad Católica lidera con 12 tantos, invicto, Everton con 4, Deportes Copiapó con 4 y San Luis con 2.
0: Eso es el grupo B. En el grupo C, Antofagasta está con 10 puntos, La Serena está con 7, Cobreloa con 4 y Cobresal con 1 punto. Estos sí ya completaron los 4 partidos, así que ahí ya se nota la tabla completa, sin faltar partido. Entonces, Antofagasta con 10 puntos, puntero del grupo C. En el grupo D, la Universidad de Chile tiene 7 puntos, Unión La Calera con 7 puntos, Unión San Felipe con 6 puntos y Santiago Wander con 3 puntos, todos con 4 partidos jugados.
1: En el grupo E, Colo Colo lidera invicto por ahora con 3 partidos, con 9 tantos. Lo sigue Deportes Recoleta con 4, Unión Española con 4 y O'Higgins con 2. A falta de un partido, O'Higgins. Ñublense en el grupo F lidera con 9 tantos. Curicó Unido con 7, Rangers de Talca con 6 y Universidad de Concepción con 1. Todos con 4 partidos jugados ya.
0: Así es. Bueno, estabas hablando del grupo de O'Higgins que faltaba un partido, y Colo Colo también, pues juegan hoy, el día de hoy, así que Colo Colo puede seguir avanzando en puntaje porque tiene 9 puntos, está puntero de ese grupo. En el grupo G, en tanto, Santa Cruz lidera, el equipo de Primera B, con 10 puntos, Audax Italiano está con 9, Palestino está con 4 y Magallanes está con 0 puntos, todos con 4 partidos jugados. En el grupo H, Deportes Puerto Montt está con 7 puntos, puntero de este grupo, Temuco está con 5, Concepción está con 4 y Huachipato está con 3 puntos. Quedan los partidos que se van a jugar entonces. Deportes Puerto Montt va a jugar frente a Huachipato y Temuco frente a Concepción por este grupo. Así que le vaya muy bien Deportes Puerto Montt este fin de semana, día domingo. Vamos a revisar lo que son los partidos que se van a jugar el fin de semana.
1: La fecha 5 de la Copa Chile lo abre Unión San Felipe con la Unión La Calera en el Estadio Municipal de San Felipe a las 3 de la tarde, el 4 de julio. Mismo horario, en el Estadio Municipal de San Bernardo, Magallanes se enfrenta a Palestino. A las 4 de la tarde, San Luis se enfrenta a Everton en el Estadio Lucio Fariña Fernández. Mismo día, diferente horario, a las 6 de la tarde, Deportes Iquique, Coquimbo Unido en la Tierra de Campeones, y culminando ese día a las 8:30 de la noche, Universidad Católica se enfrenta a Deportes Copiapó en el Claro Arena.
0: Para el día domingo, La Serena Antofagasta van a jugar a las 12:30 horas del día domingo. El día domingo también, mismo horario, 12:30 horas, Santiago Wander en Valparaíso recibe la Universidad de Chile, sin público de visita al parecer ese partido. La U de Concepción enfrenta a Rangers el mismo domingo, pero a las 3 de la tarde. El mismo domingo, 3 de la tarde, Cobresal enfrenta a Cobreloa en el Clásico del Cobre. El domingo a las 3 de la tarde también, atención, en el Estadio Chinquihue, Deportes Puerto Montt va a recibir la visita de Huachipato. El mismo domingo, Ñublense frente a Curicó Unido a las 3 de la tarde. Y a las 4 de la tarde, cambiamos de horario, Santa Cruz enfrentando a Auda Italiano.
1: Y a las 5 y media de la noche, tarde ya, Unión La Española se enfrenta a O'Higgins en el Estadio Santa Laura. Y culminando el día domingo, Deportes Limache se enfrenta a San Marcos de Arica en el Lucio Fariña Fernández. Para el día lunes ya, lunes 6 de julio a las 7 y media de la noche, Colo Colo se enfrenta a Recoleta en el Monumental. Y culminando esta fecha 5 de la Copa Chile, Deportes Concepción contra Deportes Temuco en el Estadio de Huachipato.
0: Ahí estamos entonces lo que corresponde a la Copa Chile, tanto los partidos que quedan pendientes el día de hoy y los que se vienen el fin de semana, culminando hasta el día lunes con los partidos de Colo-Colo Recoleta y Concepción Deportes Temuco.

0: Bueno, y esa música ya nos indica que estamos en modo mundial. Ha pasado con el mundial buenos partidos, ¿eh? Algunos que no eran tan atractivos en cuanto a selecciones más reconocidas, pero que han sido muy muy buenos y que han tenido, si bien es cierto, no han empezado tan bien futbolísticamente, pero han tenido una cúlmine en los últimos minutos, en los últimos partidos, en definiciones penales muy espectacular. Así que vamos a revisar lo que ha pasado con el mundial hasta el momento, Sebastián.
1: Así es, porque se están jugando los 16 avos ya del mundial, comenzando el día domingo la jornada con Canadá-Sudáfrica, victoria de por los últimos minutos por parte de Canadá por 1-0. Brasil igual ganó en los últimos minutos por 2-1 a Japón, lo dio vuelta. Paraguay dio la sorpresa, el batacazo se podría decir en este mundial, ganándole por penales a Alemania por 4-3, empate 1-1 durante los 120 minutos. También en los 120 minutos empató Países Bajos y Marruecos, victoria de Marruecos por penales por 3-2. Noruega, victoria para Noruega también en los últimos minutos por parte de contra Costa de Marfil, que se jugó el día martes por 2-1. Francia goleó y eliminó a Suecia por 3-0. México dio el batacazo en este mundial también, ganándole 2-0 a Ecuador con un expulsado de Ecuador. Inglaterra lo dio vuelta contra República Democrática del Congo, que estaba haciendo la sorpresa y la pelea, la verdad, en el partido. Lo ganó por 2-1 en los últimos minutos también. Y Bélgica en la prórroga le ganó a Bélgica por 3-2. Lo había empatado en los últimos 10 minutos también. En los últimos minutos Bélgica lo empató 2-2. Y en los 120 minutos, en el tiempo extra, en los últimos minutos lo ganó por gol de penal. Y Estados Unidos le ganó cómodamente a Bosnia por 2-0.
0: Bueno, ahí estaba lo que tú te referías, porque no escuché el nombre de Senegal. Bélgica le ganó a Senegal después del tiempo extra el día de ayer, pero lo más llamativo fue que Senegal iba ganando aproximadamente
1: 2-0
0: cuando ya iban los minutos 85 más o menos, o sea, Bélgica empató, descontó muy tarde y luego empató de inmediato, casi antes que culmine, o en los descuentos, no recuerdo bien, y al final, como tú decías, lo gana en el último minuto extra ya de la larga, increíble.
1: Y sin jugar bien.
0: Lo más llamativo de todo eso es que un equipo belga que no juega bien gana los partidos. A la postre Senegal, un equipo que jugaba muy bien, que lamentablemente queda eliminado. Así que, bueno, hasta el día anterior no habían equipos clasificados europeos, pero luego ya comenzaron a caer los europeos nuevamente, o en este caso a clasificar, como es Noruega, como es Inglaterra y como es Bélgica.
1: Y Francia,
0: que yo lo había hecho, obviamente. ¿Qué se espera para la jornada de hoy, para lo que se viene este fin de semana?
1: Hoy día juega España-Austria, abre esta tarde de Mundial a las 3 de la tarde, después lo sigue a las 7 de la noche entre Portugal y Croacia, y culminando el día Suecia-Argelia a las 11 de la noche. Mientras que para el día de mañana Australia-Egipto abren la jornada a las 2 de la tarde y Argentina-Cabo Verde jugarían a las 6 de la tarde, y en la noche, 9 y media de la noche, Colombia se enfrentaría a Ghana, partido más que interesante.
0: Para el día, esos son los partidos de
1: los 16 avos.
0: Ahí estamos entonces, para los fanáticos del fútbol y los que no pueden ver el fútbol muchas veces en otros canales que no sean los canales abiertos. Yo le cuento que se transmite para Chilevisión, que es el canal que está transmitiendo el Mundial. Bueno, los partidos de televisión abierta, vamos a revisar. El duelo de la jornada será protagonizado por Portugal y Croacia, de Cristiano Ronaldo y Luka Modric, cara a cara buscando un lugar en octavo, partido que va a ser transmitido por Chilevisión. Ahí está, entonces le pasamos ese datito entonces para el partido que va a ser transmitido entonces el día de hoy. Así es, son dos partidos en realidad, España-Austria y Portugal-Croacia. Los dos partidos van a ser transmitidos por Chilevisión entonces, España-Austria y Portugal-Croacia. Los horarios, si lo podemos repetir, por favor.
1: El de España y Austria comenzaría a las 3 de la tarde y Portugal-Croacia a las 7 de la noche.
0: Ahí estaban, para los fanáticos que ven el fútbol a través de Chilevisión, señal abierta. ¿Qué se nos viene? Lo más complicado para un delantero, Cristiano Ronaldo, quiere seguir marcando goles, ya que los otros goleadores están muy bien. Revisemos o recordemos quiénes son los goleadores hasta el momento, recordando que siguen los jugadores matriculándose con un par de goles por ahí. Me parece que Messi sigue en alto en la tabla de posiciones con 6 goles.
1: Pero lo igualó Mbappé, esta jornada de 16 avos, Mbappé se mandó un doblete y con eso alcanzó a Lionel Messi con 6 goles, perdón. Y lo sigue Erling Haaland con 5, Harry Kane con 5, Sar de Senegal, que bueno, ya quedó eliminado con 4, Dembélé con 4 y Vinicius Junior con 4.
0: Ahí estamos entonces con lo que ha pasado con este Mundial. Llamativo Mundial, Estados Unidos con mucha gente en los estadios y que, bueno, ha hecho una buena campaña Estados Unidos. De hecho jugó muy, pero muy bien frente a Bosnia y Herzegovina, ganando por 2-0. Y ahora se van a ver cómo está España, si hay sorpresa o no. España Austria el día de hoy. Y Portugal-Croacia, un bonito partido también. Vamos a saber si nuevamente Ronaldo está en el nivel que todo el mundo lo quiere ver, como es lo más probable, su último Mundial que hace Ronaldo con Portugal el día de hoy. Así que va a estar bonito ese partido. El día de mañana comienza temprano estaba mirando a las 11, es el partido de Suiza-Argelia. Hoy día a las 11 de la noche, bastante tarde por lo demás. Mañana son los partidos que comienzan en horario que no se había jugado todavía, 2 de la tarde. Bueno, siempre hablamos del horario chileno, 2 de la tarde, Australia-Egipto. Y lo que muchos esperan también, Argentina-Cabo Verde a las 6 de la tarde y Colombia-Ghana a las 9 y media de la noche, son los partidos de mañana. ¿Algo más que agregar en el Mundial?
1: Así es, porque ya están algunas fases y partidos que se van a jugar el fin de semana de los octavos de final.
0: Tiene toda la razón, ya hay llaves ya concretas.
1: Canadá-Marruecos se jugaría este sábado a las 1 de la tarde, mientras que a las 5 de la tarde, atención a los que van por Paraguay, Paraguay-Francia, partido más que difícil para Paraguay. Y como ya mencionabas anteriormente de Estados Unidos, jugaría contra Bélgica el lunes a las 8 de la tarde. El domingo jugaría Brasil-Noruega a las 4 de la tarde y México-Inglaterra a las 8 de la noche. Esas son las llaves que hasta ahora están definidas.
0: Ahí estamos entonces esperando los demás clasificados para ir definiendo las llaves de este Campeonato Mundial 2026. Y con esa información estamos llegando ya a la parte final de la estación deportiva, edición de este día, jueves 2 de julio, a través de Pangal FM, la estación en la comuna de Maullín. Tengo un dato, tengo una información que dar, no tiene que ver con fútbol, pero sí tiene que ver con una persona que es fanática del fútbol, amante de su querido Baquedano, y que por estos días va a realizar una campaña de donación de sangre. Con mucho respeto doy esta información, una campaña de donación de sangre para don Orlando González. Necesitamos, dice la información, dadores de sangre para don Orlando. Quienes deseen anotarse lo pueden hacer con Diana al fono celular Diana González al más 569-5026-5871. Reiteramos el fono WhatsApp al más 569-5026-5871. Esta campaña de donación de sangre se va a realizar el lunes 13 de julio desde las 10 a 15.45 horas en la sala multiuso del Hospital de Maullín, es decir, acá muy cerquita de nuestra emisora. El lunes 13 se va a realizar, así que de este lunes al próximo lunes 13, ahí le pasamos este datito para que usted ya se pueda inscribir a esta campaña de donación de sangre para don Orlando González. Reiteramos el fono al cual usted se puede inscribir al más 569-5026-5871 con Diana González. Ahí está entonces, y ahí, bueno, le van a dar a conocer también los requisitos personalmente para saber si cumple con los requisitos para poder donar sangre o no. Ahí estamos con este datito que queríamos dar a conocer también con esta campaña de donación para don Orlando González, un vecino ahí de Población San Javier, Villa San Pedro, Villa San Pedro ahí, muy conocido por lo demás, amante del fútbol, especialmente de su querido General Baquedano. Le pasamos ese datito. Ahora sí, con esa información de solidaridad nos vamos. Esto fue la estación deportiva a través de Pangal FM, la estación en la comuna de Maullín. Nos vamos, Sebastián, nos reencontramos en otra oportunidad a través de la estación deportiva.
1: Ahí nos estaremos reencontrando en la siguiente edición de la estación deportiva.
0: Chau.

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6: ¿Qué tal? ¿Cómo están? Les saluda Carlos Maturana. Les doy la bienvenida a esta nueva edición de noticias donde sabremos de los cerca de 100.000 clientes que quedaron sin electricidad por sistema frontal que afecta al sur del país. Abordaremos la firma de acuerdo entre Chile y Paraguay para fortalecer comercio, seguridad y cooperación bilateral. Hablaremos de la primera cuenta pública del Servicio de Reinserción Juvenil, que fijó nuevos desafíos.
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6: La directora del Servicio Nacional de Reinserción Social Juvenil, Rocío Faúndez, realizó la primera cuenta pública de la institución e informó que al 30 de abril de este año, el servicio mantiene a 6.734 jóvenes cumpliendo medidas o sanciones, un 11% más que en igual periodo de 2025. Cerca del 80% de ellos cumple sus programas en modalidad de medio libre, ejecutados por organismos acreditados. Durante la cuenta pública se destacaron avances como la implementación del expediente único de ejecución en todo el país, el aumento de la dotación institucional hasta 2.884 funcionarios y una ejecución presupuestaria de 98,7% durante 2025. Habla Rocío Faúndez.
7: Los procesos están instalados, tenemos una dotación de casi 3.000 funcionarios y vamos a llegar a tener un 33% más de lo que tenía el Sename. Tenemos trabajo robusto con el intersector, con la academia, con la sociedad civil. Hemos avanzado en inversiones en infraestructura y quisimos ser muy honestos en esta cuenta también hablando de los desafíos que tenemos. Tenemos que mejorar la generación de datos, tenemos que mejorar los sistemas de información y seguir invirtiendo en infraestructura porque hemos heredado centros privativos con bastante deterioro y para nosotros es fundamental entender que una habitabilidad digna no es accesoria, sino que es un requisito.
6: La institución también anunció la creación de su primer consejo de la sociedad civil y abrió un proceso de consulta pública sobre su gestión. Entre los principales desafíos, el servicio anunció el desarrollo de indicadores que permitan medir la reincidencia y el impacto real de los programas de reinserción, además de avanzar en un plan nacional para mejorar la infraestructura de los centros privativos de libertad y fortalecer la gestión de la información institucional.
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6: El sistema frontal mantiene graves afectaciones entre la Araucanía y Aysén, con más de 100.000 clientes sin electricidad, rutas interrumpidas, viviendas dañadas y personas lesionadas. Senapred informó que continúan los trabajos de emergencia. María Belén Araya con el informe.
8: Las principales consecuencias del sistema frontal se concentran entre las regiones de la Araucanía y Aysén, donde las intensas ráfagas de viento han provocado cortes de camino, caída de árboles, daños en viviendas y más de 100.000 clientes sin suministro eléctrico. Senapred indicó que los equipos de emergencia permanecen desplegados realizando labores de despegue y atención de las distintas emergencias. Ian Gorayev, director regional de Senapred, reiteró el llamado a evitar desplazamientos innecesarios.
9: Nuevamente llamamos a la población a evitar salir al exterior, evitar hacer actividades al aire libre en presencia de estos fuertes vientos, evitar estar cerca de árboles que pudieran caer y de tendido eléctrico, por supuesto, que pudiese afectarnos o producirnos mayor riesgo. Ante cualquier emergencia, nuevamente dar aviso a la municipalidad, a carabineros o a bomberos para poder atender rápidamente la situación de emergencia.
8: Uno de los puntos más complejos se registra en Pucón, donde la caída de árboles mantiene interrumpido el tránsito en la ruta internacional CH-199 y en la segunda faja. Como medida preventiva, las autoridades restringieron temporalmente el ingreso y salida de personas y vehículos hacia la zona urbana. En otras regiones también se reportaron daños. En Ñuble fueron suspendidas las actividades en el centro de esquí Nevados de Chillán, en Biobío hay viviendas afectadas y problemas de conectividad. En Los Ríos, dos personas resultaron lesionadas por la voladura de techumbres, mientras que en Los Lagos y Aysén continúan los cortes de rutas, caídas de árboles y daños en viviendas. Senapred informó además que se activó el roaming de emergencia en Antuco y que la medida también se implementará en Pucón para asegurar las comunicaciones. Por último, la autoridad señaló que las condiciones de viento deberían disminuir durante este jueves, aunque advirtió que aún se esperan rachas de hasta 100 kilómetros por hora.
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6: Un hombre de 56 años quedó en prisión preventiva tras ser detenido por receptación en una investigación por abigeato. Carabineros recuperó 17 cabezas de ganado robadas desde Argentina y trasladadas ilegalmente a la región de Aysén. La fiscalía fijó un plazo de 50 días para la investigación.
5: La región de Valparaíso.
6: El gobierno activó nuevamente el código azul en las comunas de Los Andes y San Felipe debido a las bajas temperaturas pronosticadas. La medida reforzará la atención a personas en situación de calle mediante albergues, entrega de abrigo, alimentación y rutas de asistencia hasta este jueves.

0: Las cifras de fallecidos por el terremoto en Venezuela ya alcanzan las 2.000 personas. El día de ayer, la presidenta a cargo del país declaró duelo nacional por 7 días. Aury Morales nos cuenta más en el siguiente informe.
1: A una semana del doble terremoto que afectó al norte de Venezuela, las autoridades de aquel país han reportado que la cifra de fallecidos hasta la fecha es de 2.200, mientras que los heridos suman más de 10.000. Mientras los grupos de rescate y apoyo aún trabajan en las zonas más afectadas, principalmente en el estado de La Guaira, la presidenta encargada, Delcy Rodríguez, declaró el día de ayer duelo nacional por 7 días.
2: Hace exactamente 8 días, Venezuela vivió una de las peores tragedias naturales que haya conocido en su historia. Pero el duelo que está en nuestros corazones hoy se convierte en gratitud.
1: Tras los movimientos de 7,2 y 7,5 grados del miércoles pasado, 80.000 familias han sido atendidas por los 26.600 efectivos y más de 15.000 voluntarios que se mantienen desplegados en la zona de la catástrofe. Rodríguez agradeció a quienes han participado de la búsqueda y rescate, animando a seguir con las labores y priorizar a quienes se encuentren atrapados.
0: En el marco de su visita oficial a Paraguay y de su participación en la cumbre del Mercosur, el presidente José Antonio Kast y su par Santiago Peña encabezaron la firma de 3 acuerdos de cooperación destinados a fortalecer las relaciones bilaterales entre ambos países. Los convenios consideran un acuerdo para evitar la doble tributación y prevenir la evasión fiscal, un memorándum para combatir la trata de personas y asistir a sus víctimas, además de un acuerdo de cooperación en materia de seguridad entre los ministerios del interior de ambas naciones. El presidente José Antonio Kast destacó la firma de este corredor y destacó que es para generar más trabajo.
3: La firma de estos acuerdos son una luz de esperanza. Ese corredor, al cual todavía le faltan unos puentes, son los puentes para generar más trabajo. Cada comercio que se realice desde Paraguay, Bolivia, incluido, ¿no es cierto?, en este corredor, aunque no pase por ahí en la carretera, Argentina, Uruguay, Brasil, es más trabajo para Chile. Eso es una buena noticia. En momentos que hay crisis a nivel mundial, nosotros damos la señal contraria.
0: Ambos gobiernos también acordaron profundizar la integración económica mediante la promoción del comercio y la inversión, destacando el papel de Chile como uno de los principales inversionistas en Paraguay y el fortalecimiento de la cooperación estratégica entre ambos países. Asimismo, Chile y Paraguay reafirmaron su compromiso con el desarrollo del corredor bioceánico vial, proyecto que busca mejorar la conectividad regional, fortalecer la logística e impulsar nuevas oportunidades de desarrollo económico para los países del Cono Sur.
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0: El juicio por el homicidio del comunero mapuche Manuel Huenupil Antileo, asesinado en 2022 en Carahue, entró en su fase final. La fiscalía solicita penas de entre 4 y 15 años de presidio para 8 acusados, mientras la defensa descarta vínculos de los imputados con la organización Huaychan Aucamapu. Eso es todo por el momento. Nos encontramos en la siguiente edición de noticias.
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2: 14 horas, 59 minutos.
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Con el tiempo te vas a dar cuenta que esto es lo mejor para ti. Y para mí.

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2: Son las 16 horas.
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0: conocen los cielos y las plantas, los secretos ancestrales en la tierra. Cuánto agradecimiento al paquete indígena del Putumayo. Cuánta persona agradece la salud, agradecen el amor en los hogares, la prosperidad en la parte laboral, en el trabajo, la suerte, las energías vivas de Dios Padre. El Cholagogue Putumayo está devolviendo la salud perdida a mucho hombre y mujer. El perfume nido del pájaro macuá, elemento de amor, la unión de la pareja, el amor en los hogares, el azabache cazador indígena, el secreto cascabel, el que lo porta anda libre como el viento, fuerte como el mar, protegido en el camino. Estos elementos han sido llamadas las medicinas del Señor, los estamos regalando y mucha persona nos paga con su testimonio. Guajidra, guajidra, guajidra. Dime trance, transebunde, gravetati, maliche. 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A toda mi bella familia saludamos cordialmente. Quiero agradecer al que nos escucha durante tanto tiempo, pero agradecer a la personita que nos ha visitado, que nos ha consultado, que ha recibido las medicinas naturales, que ha encontrado la ayuda en nosotros. Gracias, mi guerrero. Gracias por ese hermoso testimonio.
1: Para mí era como que ya no tenía sentido todo lo que me pasaba, porque si no era una cosa, era otra. Tanto con mi esposo, con mi hijo, a veces también con la misma familia. Entonces todo eso me resultaba una tragedia para mí. Después ya, ¿cuánto se llama? Supe el programa que tenía, que había existido esta persona que ayuda a las personas con problemas. Y gracias a Dios, gracias al Indiecito, que yo vine a hacerme este tratamiento, ya las cosas se habían resultado todas mejor.
2: Estaba muy decaído, me sentía mal, la verdad las cosas no... cansado, y vine donde el Indiecito, y el Indiecito aquí me mejoró. Y yo tenía fe, yo creí todo a él y le sigo creyendo, y él dice nada más que la verdad y mejora a la gente.
3: Y vengo a dar mi testimonio, que ojalá Dios quiera que le sirva de testimonio o de ayuda a diferentes personas que pueden haber estado pasando lo mismo que yo, que mi vida ha cambiado, pero 100%, ha girado mi vida, pero tremendamente en forma positiva. Me sentía cargado por años y años, misterio en mi vida que no podía resolver, trabas, camino entrampado, deslealtades de la gente, nunca podía arribar. Y lo único que puedo decir es que tengan fe y confianza en él, vengan a visitarlo, sea cual sea el problema, aunque más difícil que parezca, vengan y van a ver que toda su vida va a cambiar 100%.
0: Y saluda a Tarcisio y toda mi bella familia, a mis guerreros, a mis compadres, a la familia linda que nos escucha todos los días a través de la radio. Yo saludar en este bonito día a toda la región donde llegamos a la radio. Me sentirá contento, feliz, agradecido con Dios porque nos da la oportunidad de llegar a las maloquitas, a las casitas, de brindar este mensaje. Mucha persona me ha visitado estos días pasados. Ayer mucha gente estuvo en consulta. Yo invito a la próxima visita. Yo invito a recibir el paquete Putumayo. Pero hay persona que me escucha por primera vez, que llega a la sintonía. 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Vamos a tirar la suerte, a mirar huesito. Quiero mirar por qué usted ha tenido tanto fracaso. Si le hablo con la verdad, me dice gracias. Si le miento, réteme, hágame quedar mal. Quiero saber por qué ha fracasado, por qué hay lágrimas, por qué hay tristeza. Llame, nombre, fecha, nacimiento, le contesta la secretaria, le toma el dato, yo le devuelvo llamado. ¿Aló? ¿Con quién hablo? Deme su nombre.
4: Raquel del Carmen Fuensalida Moreno.
5: Amiga Raquel, gracias. ¿De dónde se comunica?
4: De Calama.
5: Deme su fecha de nacimiento, hágame el favor.
4: 14 de febrero.
5: Sí.
4: Del 56.
5: Vamos a sacar 4 cartas. Y quiero que ponga en la mente, en el corazón, su familia, su hogar.
4: Sí, lo que pasa es que...
5: No me diga nada, mamá. Escúcheme. Deje que yo le oriente y que las cartas del tarot me hablen por usted. Ponga en su mente y en su corazón lo que quiere saber. ¿Correcto? Lo primero que todo, la felicito, porque es una mujer luchadora, una guerrera con corazón de león. Es una mujer amante a la familia, al buen vivir. Me pregunta por un hijo. ¿Cómo se llama él?
4: Juan Pablo.
5: ¿Y qué fecha tiene Juan Pablo?
4: 30 de mayo del 90.
5: No hay felicidad en su corazón.
4: No, sí es eso.
5: No hay felicidad. Está en depresión, está en tristeza y rodeado por mucha envidia. Usted está enferma. Enferma al cuerpo, enfermedad a la sangre, es azúcar, esa diabetes, esos problemas de la tensión, también enfermo el estómago y ese decaimiento al espíritu, que es esa misma depresión que a veces le acompaña a su hijo. Un hogar cargado, una mujer tocada por el sentimiento de la envidia. ¿Usted sabía que el hogar está cargado?
4: Me habían dicho.
5: Hay que limpiar con plantas dulces, plantas amargas. Hay que tener la presencia de Dios en ese hogar y proteger. Creer en todo es malo, pero creer en nada es peor. Y hay que proteger este hogar. Quiero regalarle el paquete Putumayo. Quiero que le regale el aceite Madre Selva a su hijo. Que lo aplique en su cuerpo. Quiero que reciba el Cholagogue Putumayo. Esta mistura de plantas ancestrales me le va a ayudar en esos problemas a la sangre. Colesterol, triglicéridos, azúcar, vamos a controlar. Y quiero que le regale el secreto del cascabel a su hijo. Es una protección indígena ancestral. Estos elementos me van a ayudar a levantar a usted y a su hijo, me la van a ayudar mucho. ¿Usted me lo recibe con cariño?
4: Sí, por supuesto.
5: Y que sea el testimonio más adelante, el pago para nosotros. Quiero que tenga ahora en un rato más o en el día de mañana. Yo le voy a devolver un llamado y le voy a tomar nota para enviarle a su ciudad estos elementos de cura y vamos a mirar de dónde vienen estas energías negativas y a pedir a Dios del cielo retirarlas. ¿Correcto? Esté atenta a mi llamado.
4: Perfecto.
5: ¿Le hablé con verdades o le mentí en algo?
4: No, está bien.
5: Le agradezco la confianza que me brinda y acuérdese que los mejores días de su vida están por llegar. No los ha vivido aún. Quiero hacerle llegar este regalo y que se recuerde de los indios Putumayo con cariño. Un abrazo.
4: Igualmente.
5: Hasta pronto.
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0: 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Aló, ¿con quién hablo? Tengo un llamado más. Aló, deme su nombre.
7: Bueno,
5: gracias, amiga. ¿De dónde se comunica?
7: De aquí, Talca.
5: De Talca. ¿Cómo le ha parecido el programa de la televisión?
7: Bueno.
5: Yo le agradezco esa confianza. Dame la fecha de nacimiento, hermana mía.
7: el 10 de septiembre del 60.
5: Que Dios bendiga la misa, que Dios bendiga el altar y que Dios traiga a su vida paz, prosperidad y felicidad. Acuérdese que Dios tiene mucho para darnos, más de lo que nosotros tenemos que pedirle. Mira lo que me están mostrando las cartas del tarot. Es el tarot chamánico. Y me está mostrando tristeza en el corazón, depresión, tristeza, preocupación por usted, preocupación por su familia, preocupación por el hogar. Es un hogar que lucha de varios años. ¿Cuánto lleva en la unión con su pareja?
7: Sí.
5: ¿Cuántos años lleva en esta unión?
7: 30.
5: Pero han tenido muchas dificultades. Están juntos por el amor que se tienen, pero han tenido mucha dificultad y les ha costado salir adelante. Me preocupa las enfermedades que están manifestadas, porque hay enfermedad con dolor y el dolor desespera. Enfermedades que hay que tratar y que están a los huesos, a las articulaciones. Me preocupa que está rodeado el hogar por envidias y de la misma familia ha recibido ingratitud. El hogar se lo han cargado. Hay que limpiar. Siempre hay que limpiar la casa, no solo del polvillo, del mugre que recoge, de la tierra que trae el viento. No solo eso, de la basura que hacemos en la casa, sino de ese mugre que se esconde detrás del sentimiento de la envidia. Y un hogar cargado es un hogar con enfermedad. Le voy a regalar el paquete Putumayo. El paquete Putumayo trae la salud a través del cholagogue, una mistura de plantas ancestrales. Me le va a servir para esos dolores que están manifestados especialmente a la cintura. ¿Lo ha notado? ¿Es así, hermana? ¿Aló? Madre mía, ¿aló? ¿Es verdad o es mentira lo que le hablo?
7: Sí, es verdad.
5: Le voy a tomar nota de sus datos para hacerle llegar estos elementos, se los regalo de mi parte. Y le voy a dar a conocer una persona mala que tiene sentimiento de envidia, que ha bloqueado el hogar. Yo devuelvo el llamado. Esté atenta porque si no es hoy, en el transcurso de mañana, le devuelvo el llamado. ¿Le hablé verdades o le mentí en algo?
7: No.
5: Verdad. Bendito Dios. Le agradezco la confianza que me brinda y la invito a que esté atenta a mi llamado. Dios le bendiga.
7: Gracias.
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9: Son las 17 horas.
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3: Son las 18 horas.
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Bienvenidos al especial de la tarde. Hoy presentamos las canciones de una de las bandas más importantes de la República Argentina, los Fabulosos Cadillacs.

Bien, amigas y amigos, llegamos al final de este especial con algunos de los éxitos del grupo argentino Los Fabulosos Cadillacs. Será hasta la próxima y los dejamos con esta última canción de Los Cadillacs. Hasta pronto.

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4: Son las 19 horas.
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